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0: Ay, ay, ay, ay, ay, 5 de la tarde, 27 minutitos, estás en sintonía de la mejor FM, 103.3, aquí nomás, patroneando con tu servidora. No, hombre, saluditos para todos los que andan en sintonía allá en la Colonia 89, en Loma Linda, en la Hidalgo, acá en la calle 11, y por supuesto que en la Morelos, porque no. Y además, déjame decirte que estamos celebrando en este día. Algo que sí estamos celebrando es que tengo boletos para que te vayas a ver a los Marineros de Ensenada contra Barba Negra para el día de mañana 13 de junio. ¿Lo quieres? Házmelo saber al 646-116-8992. Son para mañana, mañana 13 de junio de este 2026 a las 7 de la tarde. Tengo un par de boletos para que vayas a disfrutar de este juego el día de mañana. ¿Quién los quiere? Mándeme mensajito de una vez, háganse presentes al 646-116-8992. Mientras que estamos celebrando un 12 de junio. Un 12 de junio se celebra precisamente el Día Mundial contra el Trabajo Infantil. Ahí te va, mamá y papá, ¿eh? Se pasan, porque me mandan a trabajar a mí tan bebé, tan chiquitita que estoy, tan bebita que soy. A ver si no les echan por ahí al DF, por andar abusando y mandándome a trabajar. No, no es cierto, ya hablando, no poniéndonos serios, es el Día Mundial contra el Trabajo Infantil. ¿Por qué? Porque esto se celebra el 12 de junio con el objetivo de denunciar la explotación infantil que se lleva a cabo en muchos países del mundo, donde se obligan a los niños a trabajar, negándoles todo derecho a la educación, la salud y una vida plena que le permita su trabajo y bienestar integral. Vámonos por acá, ¿qué dice? Yo los quiero, patrona, yo quiero los boletos, yo quiero... Excelente, así me gusta, así me encanta. A ver qué dice aquí, patrona, yo quiero los boletos para los Marineros. ¿Qué dice por acá? Yo los quiero. ¿Qué dice por acá? A ver, suéltele de una vez.
1: Patrona, yo quiero ir al béisbol.
0: Ahí Roberto está. Luna. Ustedes, de los que me acaban de mandar mensajito y me dicen que los quiere, el primero que llegue aquí a Matamoros número 8, fraccionamiento Bahía, me toque el timbre y me traiga alguna pelota de esas de béisbol. Así de sencillo le entrego en este momento sus boletitos en la manita. Así que usted me dice, el primero que llegue me traiga una pelota de, pues obviamente de béisbol, ¿verdad? No va más, no me vas a traer una de básquet, pues no, ¿cómo? O una de fútbol, no, es que me equivoqué, no, si ya me los conozco. No, me tienen que traer una pelota de béisbol, obviamente. Así que con eso te voy a entregar ahorita mismo tus boletos. Así que ya la armaste. Aquí llegas a Matamoros número 8, fraccionamiento Bahía, tocas el timbre y yo te entrego tus boletitos, siempre y cuando obviamente hayas cumplido con traerme una pelotita. Vámonos por acá también, que estamos celebrando en este día 12 de junio, también estamos en el Día Internacional del Doblaje, y no estoy hablando desde de la empinada, señoras y señores. Qué buena onda, ¿no estaría? ¡Ay, sí, qué rico! No, hoy es el Día Internacional del Doblaje, una de las cosas más maravillosas, y que digo que aquí en México es de los mejores, o si no, el mejor. ¿Sí o no? ¡Eso! Esto tiene el propósito de rendir homenaje a todas aquellas personas que se dedican a poner su voz a distintos personajes de forma profesional. El doblaje de voz es un proceso que consiste en la grabación y sustitución de voces a personajes reales. ¿Se acuerdan que en algún momento en un cafecito con la patrona tuve a una amiga, que de hecho fue compañera mía en la secundaria, que hablamos de Alejandra Gael, que nos contó su historia respecto a cómo es que es actriz de doblaje? Así que ahí luego lo publicaremos, para que los que no tuvieron la oportunidad de escucharlo, lo escuchen. Y además, para todos los cumpleañeros de este día, ahí les va las mañanitas, estilo patronal.

felicidades a todos los cumpleañeros de este día. Y en este momento nos vamos con una rola. Esto dice Puño de Diamantes en la mejor.

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Ay, ay, ay, ay, ay. 6:08 PM. Amiga, claro que cuando te vengas a dar la vuelta por acá, vamos a los lugares que has visto que comparto ahí en las redes sociales. Claro, te pasamos el tour y el itinerario y toda la cosa por acá. Vámonos, 6:08 PM. En punto de las 7:00 PM arrancamos con Entre Sábanas con la patrona y nuestra sexóloga invitada, Anis Escalera, donde vamos a hablar de tema muy, muy ad hoc al mes en el que estamos, obviamente. Vámonos por acá también, saluditos a todos. Y además, para decirles que aún tengo los boletos para ir a disfrutar de Los Marineros. Si no me llegó nadie aquí a tocar la puerta para llevárselo con una pelota de béisbol, pues ni modo. Vámonos con dinámica, ¿la cambiamos? ¿Sí? ¿La cambiamos? ¿O todavía les damos chance? Porque además...

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Vámonos por acá, saluditos. ¿Qué andan haciendo? ¿Qué dice por acá? Ándele, ya están preparándose porque ya llega el fin de semana. Ya estamos. Empiecen a destapar de una vez, ¿o qué? O se me van a apreciar. No. Oigan, saluditos para mis amigos de la tiendita de la esquina y en especial para el mitotero del chino. ¡Vámonos, recio! Aquí dice, aunque me duela, de Cuisillos, estás en la mejor.

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Ay, ay, ay, así es, tú lloras con más sentimiento, hombre. Ya a las 6 de la tarde, 34 minutitos, y como no pasaron por sus boletitos, vámonos. Vas a tener que mandarme un WhatsApp audio contestando las siguientes preguntas. Gánate el pase doble, responde correctamente las siguientes 3 preguntas y participa para ganar un pase doble para, por supuesto, el juego de los marineros contra Barba Negras para el día de mañana. El día de mañana, hombre. Oigan, otra de las cosas que también vamos a tener el día de mañana es que la mejor FM te lleva felicidades a todos los que se ganaron estos boletitos para ir a ver a los Salameños de la Sierra el día de mañana en la Plaza Monumental en Playas de Tijuana a las 8 de la noche, hombre. Ey, por favor, a los que se ganaron hoy, pasen por sus boletos, porfis, porque necesito que pasen por ellos. A ver, aquí yo tengo los que se ganaron el día de ayer conmigo, aquí están y no han pasado. Y también tengo a alguien más que se ganó, no me dice con quién, pero aquí están, para que no se desaprovechen. Y de todas maneras no van a poder volver a participar en otra dinámica porque su nombre ya está registrado hasta pasando un mes. Así que vámonos por acá. ¿Qué más tenemos? El asador para papá. Ya te registraste, ¿eh? 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Vámonos por acá, tenemos llamadita. Bueno, ¿no? Vámonos, Recio. ¿Quieres ganarte este pase doble para ir a disfrutar a los marineros? Lo que vas a tener que hacer, a ver, mándame mensajito de WhatsApp. Patrona, puedes apuntar, ahorita vemos, ahorita les voy a soltar la dinámica para que me vayan mandando los datos para apuntar en la lista a los posibles, aquella persona, aquel papá, papacito, papucho, papito, que pueda llevarse ese asador. Para ti que te quieres llevar este pase doble para el juego de los marineros versus barbas negras, tendrás que contestarme las siguientes preguntas por mensaje de WhatsApp audio al 646-116-8992. ¿Cuál es el océano más grande del planeta? ¿Qué elemento químico tiene el símbolo AU? A ver, tenemos llamada. ¿Buena? ¿Aló? ¿Quién por allá y quién por acá? ¿No? ¿No entró la llamada? Márqueme otra vez. ¿Y en qué país se encuentra la Torre de Pisa? ¡Vámonos, Recio! Mándamelo por WhatsApp al 646-116-8992. ¡Vámonos! Pregunta número 1. ¿Cuál es el océano más grande del mundo? Pregunta número 2. A ver, ¿qué elemento químico tiene el símbolo AU? Y pregunta número 3. ¿En qué país se encuentra la Torre de Pisa? Con esto que me respondas correctamente por WhatsApp audio, te vas a poder llevar estos 3 boletitos. Tres boletitos, oiga. Este par de boletitos para disfrutar de los marineros contra barbas negras el día de mañana. Tienes que pasar por ellos también hoy o mañana tempranito, ¿eh? Así que a ver, vámonos. Todo el tiempo que dure la siguiente rola, vas a poder mandarme los datos para registrar a tu papacito, a tu papi, a tu papazote. ¿Qué es lo que tienes que mandarme? Realmente me tienes que decir el nombre, la colonia y el número de teléfono. Y con eso te voy a apuntar. Si ya te registraste previamente, no es necesario que te vuelva a registrar. Ya estás. Así que mándeme sus datos. Tienen el tiempo que dura la siguiente rola, que dice por enamorarme de los plebes del rancho. ¡Vámonos, Recio!

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0: Ay, ay, ay, ay, ay, aquí andamos. 6:47 PM. Tiene la respuesta. Mándamela al 646-116-8992. ¿Cuál es el océano más grande del planeta? ¿Qué elemento químico tiene el símbolo AU? ¡Vámonos, recio! Y también, ¿en qué país se encuentra la Torre de Pisa? Así que tú me dirás. Se envía tu respuesta. Así que de una vez. A ver, vámonos por acá. A ver. La primera nos dice nada más y nada menos. A ver, suéltale. Esto es para los boletos de Marineros contra Barbanegras, ¿eh? Suéltale.
1: Hola, es Océano Pacífico, Oro y Italia.
0: Ahí está. Así de sencillo ganaste, amiga. Ya alarmaste. Ahí por ahí escuché que te andaban dando la respuesta. Acá mi amigo también me mandó la respuesta. Sin embargo, la puso por escrito y es por WhatsApp Audio. Así que muchas felicidades. Ahorita te voy a pedir tus datos. Si tienes chance de pasar por tus boletos ahorita mismo, date la vuelta a Matamoros número 8, Fraccionamiento Bahía, y te los entrego. Si no, pasa por ellos mañana, pero yo creo que tienes hasta las 3 de la tarde. Así que aquí está, felicidades. Recuerda, en unos minutitos más arrancamos con Entre Sábanas con la Patrona. Es viernes, viernes. Quédate con nosotros, estás en la mejor. Vámonos con música. Esto dice Para Que Ya No Duela, Grupo Duelo. Vámonos, Ricky.

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1: Ay, ay, ay, tú lo acabas de escuchar, ya entramos a esta hora de Entre Sábanas. Uy, aquí de este viernes está conmigo Anisa Escalera, nuestra sexóloga invitada de cada viernes. ¿Cómo estás, amiga?
2: Muy bien, amiga, muy contenta de estar de regreso, festejando el mes del Pride. ¿Tú cómo estás?
1: Fabulosa, ya lista para mañana la marcha.
2: ¡Yay! ¡Qué emocionante!
1: Ya estoy bien así, mira, ya ves, hasta te enseñé mi abanico, ya estoy lista.
2: Está preciosísimo.
1: Va a ser un
2: calor. Qué bueno, porque el calor, exactamente, cúbrete muy bien, por favor, tú que te puedes quemar bastante.
1: Quemada ya estoy, amiga, así que una más, una menos, no
2: de
1: importa.
2: De la piel.
1: Bueno, qué bueno que especificaste. Vamos a empezar. Hoy estamos en este mes y dijimos previamente a la intervención pasada, ya estábamos en junio, dijimos vamos a dedicar a temas de relevantes con el Pride.
2: Así es.
1: Entonces, hoy vamos a hablar de algo que muchos podemos decir, sí, mencionamos las siglas o la letra o algo, pero en realidad no sabemos qué significan todas esas letras. Y estoy hablando precisamente de LGBTIQ+.
2: Así es. Y no nada más a veces no sabemos, sino que hay como mucho prejuicio detrás de, ¿no? Yo he escuchado a personas decir como de, ay, cada vez inventan una letra más, a ver qué pasa. Entonces, sí me parece como bien padre que podamos ir viendo qué significa cada una de las letras, ¿vale? ¿Les parece que les platique?
1: Claro, porque queremos saber, o sea, y luego también cómo es que van cambiando las siglas o se van incorporando una cada vez.
2: Eso, bueno, vamos a empezar platicando de que las siglas LGBTIQ+, son una forma de agrupar distintas orientaciones sexuales, identidades de género y experiencias humanas relacionadas con la diversidad sexual y de género. Vamos a ver que, por ejemplo, la L corresponde a lesbianas, la G a gays, la B a bisexuales, la T a personas trans, la I a personas intersex, la Q representa a las personas queer, y el signo más va a servir para reconocer que existen otras identidades y orientaciones que no necesariamente aparecen escritas en estas siglas que acabo de mencionar. Las letras no van a pretender separar a las personas, sino visibilizar experiencias que durante mucho tiempo fueron ignoradas o invisibilizadas. No significa que no existieran

0: sin que utilizan prendas del otro género y ya sea que las utilizan en su día a día o para cuestiones específicas. Y en relación a la diferencia entre transgénero y transexual, ahorita solo se utiliza la palabra trans porque antes se hacía esta distinción de que las personas transgénero son quienes no, su identidad de género no corresponde con su sexo de asignación, es decir, a lo mejor nacieron con órganos sexuales correspondientes a un hombre, pero se identifican como mujer. Pero la diferencia entre transgénero y transexual antes, y que ahora ya cambió, era que las personas transgénero todavía no habían tenido la cirugía de reasignación de sexo. Y las personas transexuales sí. Sin embargo, se deja de hacer esta distinción porque no todos tienen la posibilidad de tener la cirugía. No todos o todas quieren. O hay personas que sí quieren, pero a lo mejor por otras cuestiones no lo han podido hacer, que no necesariamente es lo económico. Entonces se deja de hacer la distinción de las tres T's y nos quedamos con el paraguas trans, donde también se incluyen las identidades como no binarie y... Pues hay personas y colectivos que prefieren seguir usando las 3T porque consideran que visibilizan mejor esas experiencias. Entonces, pues ninguna forma estaría mal como seguir utilizándolas o cambiarlo. Solamente saber la historia detrás para identificar cuál sería la mejor forma de referirnos.
1: ¿Estas siglas son iguales, son a nivel universal o pueden ir cambiando conforme al país, al lugar en donde nos encontremos?
0: Estas siglas, de manera general, así se mencionan. Porque la L que corresponde a lesbiana, pues es lesbian también, la G es gay, la B es B o bisexual, T, trans, o y yo sé que hay otros idiomas, pero suelen conocerse de estas maneras. Pero pues también hay países que no las reconocen porque no tienen apertura a la diversidad sexual.
1: ¿Crees que en algún futuro podrían seguir cambiando las siglas?
0: Yo considero que sí. Yo considero que van a seguir cambiando porque... hay muchas identidades que tal vez no han sido nombradas o las personas a lo largo de la vida siguen descubriendo quiénes son. Entonces, cuando no hay el cómo nombrarse, en ocasiones van a buscar la manera de decir, oye, estoy presente, soy visible, yo también existo. Y eso es válido que introduzcan nuevas letras, nuevas formas de nombrarse y nuevas palabras al lenguaje o le den un significado diferente, porque ahorita que platiquemos o les quiero platicar más sobre qué significan, por ejemplo, la palabra queer, vamos a ver cómo a veces inician teniendo un significado y se transforman en algo que la comunidad ahora abraza.
1: Me encanta. Vámonos con una rola y regresamos, porque aquí va una preguntita también para la audiencia. ¿Cuál de estas letras era o es la que menos conocían?
0: Sí, sí, sí.
1: Porque dices, oye, pues a lo mejor yo, pues por... vas entendiendo, vas descifrando, pero pues la duda a veces está.
0: Exactamente, y ahorita a lo mejor seguramente habrá una que otra que nunca habíamos escuchado.
1: Exactamente. Vámonos con rola. Estás entre sábanas con la patrona y nuestra sexóloga invitada, Nisa Escalera, en La Mejor.

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0: Aquí andamos, 7:28 PM. Qué agusticidad el chismecito y el cafecito.
1: Qué rico,
0: la
1: verdad. Qué rico.
0: Uy, no, y más en viernes, que es esa hora. Y luego a descansar.
1: Y luego, sí, o a ver a dónde.
0: O a ver a dónde apunta el guarache. Pero ahorita, mientras, lo que está apuntando es que estemos hablando de este tema. Ahorita vamos a aclarar conceptos que suelen confundirse, ¿no? Vale. Ahorita que yo también, que no sé qué es.
1: Así es.
0: Hay que buscar la información, ¿no? Dice, empecemos con una de las más desconocidas. ¿Qué significa ser una persona intersexual?
1: Yo creo que esta es una de las letras que más sorprende cuando la gente descubre que existe, ¿vale? Porque la intersexualidad no tiene que ver con la orientación sexual ni con la identidad de género como tal. Tiene que ver con características biológicas con las que una persona nace. Por ejemplo, los cromosomas, las hormonas, los órganos sexuales o los genitales que pueden no ajustarse completamente a las definiciones típicas de masculinas o femenino. Hace mucho esto, o tal vez todavía hay personas que lo conocen de esa manera, pero se usaba la palabra hermafrodita para nombrar a quien ahora se les nombra como intersex o intersexuales. Y lo interesante, lo sorprendente es que las variaciones intersexuales no son súper raras. Hay estudios que nos dicen que aproximadamente un 1.7% de la población nace con alguna característica intersexual. A lo mejor conocemos a alguien que es intersexual y ni tú lo sabes ni esa persona lo sabe. Lo triste es que todavía en la actualidad hay personas que eligen, cuando sus hijos o hijas nacen con características intersex, hacer una cirugía de reasignación de sexo. Entonces, como escuchamos ahorita que les dije, que son características biológicas que tienen que ver con las hormonas, los cromosomas y también los órganos sexuales, recordemos la parte que dice cromosomas y hormonas. Si hay una reasignación, si hay a lo mejor una ambigüedad entre si es vulva o es pene y se decide hacer la reasignación, a lo mejor el aspecto cromosómico no va a ser concordante con esa reasignación que se hizo y esa persona puede que crezca. Y si la reasignación fue hacia que fuera un pene, esa persona puede que crezca con una identidad diferente. O sea, considerando que siempre se ha sentido más...
0: mujer.
1: Exactamente, sí.
0: Di nomás, pues la intersexualidad, pues sí, ¿es lo mismo que ser trans?
1: No, y a lo mejor se mezclan los conceptos, pero una persona intersexual nace con ciertas características biológicas particulares, como les mencionaba. Pero una persona trans, en cambio, es alguien cuya identidad de género no coincide con el sexo que le fue asignado al nacer. Una persona intersexual también podría identificarse como trans, no están peleados, pero una cosa no implica automáticamente la otra. Es como hablar de dos dimensiones diferentes. Una tiene que ver con características biológicas y la otra con la identidad de género.
0: Para algunas personas se identifican como queer. ¿Qué es?
1: Uy, eso es lo que les decía ahorita. Vamos a platicar sobre qué es lo que significa la palabra queer, porque tiene una historia interesante. Hace mucho tiempo, bueno, por ahí de los 60s, la palabra queer era un insulto, o se utilizaba como un insulto, pero con el tiempo muchas personas de la comunidad decidieron resignificarla y convertirla en una palabra de orgullo y de identidad, porque también tener estas siglas, todas la LGBTIQ+, habla de orgullo. Entonces, la palabra queer en inglés significa como raro, y esas personas que se identifican como queer y que lo resignifican dicen, es como decir un soy raro y aquí estoy, pero no necesariamente todos dicen soy raro y aquí estoy, pero es un... Yo también estoy aquí, aunque la forma en la que me visto, la forma en la que amo, la forma en la que me expreso, no sea la que tú esperas de mí. Y algunas personas se identifican como queer, algunas usan otras etiquetas, porque para algunas personas las características que son más tradicionales, tal vez como LGBT, las sienten demasiado rígidas. Es como si alguien te preguntara tu comida favorita y te dijera, solo puedes escoger una para toda tu vida. A lo mejor dices como, me encanta la pizza, pero ajá, a veces se antoja un taco. Algo parecido ocurre aquí. Algunas personas sienten que la palabra queer les permite describirse sin tener que encajar perfectamente en una sola categoría. No significa que estén confundidos, confundidas o confundides. En realidad, la diversidad es una expresión muy normal en la experiencia humana.
0: Aquí hay otra pregunta y lo hice fuera del aire porque yo también tenía esa duda. Entonces, quiero saber cuál es la diferencia que existe entre ser bisexual y pansexual.
1: De acuerdo. La diferencia entre bisexual y pansexual las personas bisexuales son personas que sienten atracción por ambos sexos, por hombre o por mujer, y las personas pansexuales sienten atracción por cualquier persona. No se ponen a pensar, ¿será un hombre y entonces por eso me gusta? ¿Será una mujer y entonces por eso me gusta? La cuestión es que aunque se parecen mucho, tienen una carga diferente. Por ejemplo, la bisexualidad tiene muchísimo más tiempo que la conocemos, ¿vale? Que la nombraron. Y la pansexualidad es relativamente nueva. Entonces, en cuestión de activismo y de visibilidad, la bisexualidad tiene un tramo más largo recorrido. Espera, necesito respirar un poquito. Como les decía, las personas bisexuales pueden tener atracción hacia más de un género. Las personas pansexuales también pueden experimentar atracción hacia personas de diferentes géneros, pero algunas describen que el género no va a ser un factor determinante en quién les guste, quién no les guste o quién les atraiga o no.
0: Muy bien. Sí. ¿Tienes agüita?
1: No, todo bien. Como que me bofié.
0: No, es que es mucha información, maná. Tómale al cafecito, a la agüita, el chocolatito. Aquí, no, si ustedes supieran. Nomás no metemos otra porque no nos dejan. No, imagínate, estuviera el entre sábanas más acá.
1: Totalmente.
0: Total, ¿verdad? Como que hace falta. Dice, ¿todas las personas sienten atracción sexual? ¿Todas podemos sentir?
1: No necesariamente, de hecho, aquí es donde entra el más al final, porque existe una identidad que se llama asexualidad. ¿La habías escuchado sobre la asexualidad?
0: Justo lo que te iba a preguntar, o sea, ¿dónde entran las personas asexuales dentro de estas conversaciones?
1: Vale, pues entra justamente aquí en este paraguas, ¿no? Las personas asexuales experimentan poca o ninguna atracción sexual. Y lo importante de aclarar es que ser asexual no significa que algo esté mal contigo, que se tenga un trauma o incluso que no puedan enamorarse, porque ese es un mito que existe. Muchas personas asexuales tienen relaciones afectivas satisfactorias, pueden experimentar amor profundo, intimidad y vínculos profundos, pero no van a tener tantas ganas, tanto deseo o incluso algún tipo de deseo de involucrarse eróticamente con su pareja. Y no quiere decir que no la quieran, solo son personas asexuales.
0: ¿Qué nomás? Porque esa es una pregunta, porque dices, oye, ¿te puedes enamorar o simplemente como que rechazas ese aspecto?
1: Sí se enamoran, solamente no sienten deseo sexual, no sienten deseo erótico, no tienen estas ganas de relacionarse eróticamente con otra persona, pero sí efectivamente pueden tener una relación muy bonita, enamorarse muchísimo durante mucho tiempo, estar en relación, pero no tener deseos de tener relaciones con su pareja.
0: Y en ese momento hay unas preguntas aquí que tienen también en el público que nos dicen, ¿es posible que la forma en que una persona se identifique cambie a lo largo de la vida?
1: Sí, de hecho, sí se puede, súper sí se puede. La semana pasada les platicaba de esta investigadora estadounidense que se llama Lisa Diamond, que habla sobre la fluidez sexual. Entonces, puede ocurrir. Si pasa, no significa que se estuviera mintiendo y ahora está más o menos confundida. Solamente la identidad es algo que a lo largo de la vida vamos descubriendo. Entonces, a lo largo de tu desarrollo, te puedes ir comprendiendo mejor y te puedes ir dando cuenta de aspectos de ti que antes no conocías. Y entonces, a lo mejor eso hace que te quieras etiquetar de alguna manera o no. Pero claro que conforme vas creciendo, te vas conociendo y vas conociendo más del mundo que te rodea, puede que incluso tu orientación, tu identidad, cambie o te des cuenta de cosas que quieres integrar.
0: Perfecto. ¿Las etiquetas limitan o ayudan a entenderse mejor?
1: Las etiquetas...
0: Porque ahorita vivimos en un mundo en donde no quiero etiquetar nada, que fluya.
1: Es que...
0: ¡Ay! Ay, yo lo tenía que decir, eso. lo tenía que decir y lo dije, porque ya soy así como que... ¡Oh!
1: Tienes toda la razón, pero hay etiquetas que ayudan y hay etiquetas que limitan, y hay personas que se sienten limitadas con las etiquetas y hay personas que no. Es que las etiquetas ayudan a decir, esto existe, esto está aquí, y así puedo como formar parte de... Pero a la vez habrá personas que dicen, yo no quiero que me clasifiquen de esta manera. Hay personas que fundan, que toda su identidad tiene que ver con si son heteros o con si son gays. Y hay personas que jamás te vas a enterar que es gay hasta que a lo mejor le veas con su pareja, porque no forma parte fundamental de lo que quieren que vean. Y no necesariamente está en el closet de esa persona.
0: Exacto.
1: Solamente no es algo que lo use de carta de presentación. Y quien sí lo hace, ¡qué chido! Solamente en esa parte también hay diversidad. Las etiquetas van a ser ambas cosas, limitar o no limitar, depende de la persona. Y eso también es súper válido.
0: Ah, nos vamos con esa información de que es válido. ¿Quieres etiqueta? ¿No quieres etiqueta? Pero no afectes.
1: Así es tu decisión.
0: Muy bien, vámonos con una rolita. Algo que dice nada más y nada menos, así como que la patrona la caracteriza, naturalita. ¡Ay, no más! Y con el pestañón falso. ¡Vámonos! 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

0: Ay, ay, ay, 7:48 PM, qué rápido, qué bárbaro se va el tiempo. Pero ahorita vamos a abordar esta tercera fase, este tercer bloque, en donde hablar del significado cultural e histórico de las siglas.
1: Va, va, va.
0: Aquí quiero saber, ¿quién rayos decidió cuáles letras iban a formar parte de estas siglas?
1: ¿Quién va decidiendo? Pues miren, no existe una oficina internacional que les diga, este año se me antoja meterle dos siglas más, sino que las siglas han ido evolucionando con todo el tiempo y como vemos al principio eran LGB. La otra vez vi una publicación bien, que me pareció bien bonita, que decía la L va antes de la G por una razón muy específica y eran como imágenes de personas con VIH que ya había avanzado a SIDA y mencionaban como esta parte de que cuando todos abandonaron a las personas que tenían ya SIDA, que ya se había convertido en SIDA, las enfermeras que eran parte de la comunidad, que son mujeres lesbianas, son quienes se quedaron a ayudarlos y por eso la L va primero y me movió mucho el corazón, ¿no? Pero bueno, las propias comunidades, organizaciones y movimientos sociales han sido quienes incorporan términos para nombrar experiencias que siempre han existido, pero que durante mucho tiempo no fueron visibles. Entonces, durante mucho tiempo, como les decía, se decía comunidad gay, pero poco a poco era LGBT, LGBT, LGBTIQ+, LGBT, y así, poco a poco ha ido cambiando de acuerdo a los movimientos sociales.
0: ¿Por qué surgió la necesidad de agrupar tantas identidades bajo un mismo acrónimo?
1: Fíjense que esto lo pienso con lo que me preguntabas hace rato sobre las etiquetas. Cuando una experiencia no tiene nombre, muchas veces parece que no existe. Las siglas permiten visibilizar realidades que históricamente permanecieron ocultas, pero las siglas no buscan decir que todas las personas son iguales o que viven exactamente las mismas experiencias. Más bien funcionan como una especie de paraguas. Bajo este paraguas hay personas muy distintas entre sí, pero que comparten la experiencia de haber vivido en algún momento discriminación, invisibilidad o algún tipo de estigma. Entonces, las letras no buscan dividir, buscan hacer visible lo que durante mucho tiempo permaneció invisible.
0: Y otra pregunta que yo traigo aquí, y yo siento que varios nos vamos a hacer esa pregunta, ¿qué representa la bandera arcoíris y cuál es su historia?
1: La bandera arcoíris que ahorita vemos en todos lados durante
0: y hasta
1: junio,
0: mi abanico,
1: ¿no?
0: La trae.
1: Preciosísima. Pues creo que mucha gente la reconoce, pero no necesariamente sabe de dónde viene. Fue creada en el 78 por un artista y activista estadounidense que se llama Gilbert Baker. La idea era tener un símbolo positivo que hablara de diversidad, esperanza y orgullo. La primera versión tenía 8 colores, ¿vale? Cada uno representaba algo diferente como vida, salud, arte, espíritu y otros conceptos. Pero con el paso de los años se simplificó hasta llegar a la versión de 6 colores que conocemos el día de hoy. Y algo lindo es que el arco iris fue elegido precisamente porque ningún color es más importante que otro. Todos forman parte del mismo conjunto.
0: ¿Existen otras banderas además de la bandera de arco iris?
1: Sí, y existen porque las personas también quieren sentirse representadas en experiencias más específicas, ¿vale? Por eso las personas trans tienen una bandera, las personas bisexuales tienen otra bandera, las mujeres lesbianas tienen otra bandera, los hombres gays y muchas otras comunidades, porque si tú buscas banderas de la diversidad, te vas a dar cuenta que hay muchas, muchas otras identidades o formas de expresión que también tienen bandera y que tal vez no habías identificado antes.
0: Me encanta, aquí tanta vamos tan llenándonos de información y más que mañana la marcha, mana.
1: Mañana para que se vean preparados.
0: Sí, para que sepan, yo ya sé qué es. ¿Qué tan importante es sentirse representado en símbolos como banderas o las siglas?
1: Más de lo que a veces podemos imaginar. Mira, en la investigación, por ejemplo, en psicología he encontrado que sentir que uno pertenece y que su identidad es reconocida puede tener efectos positivos tanto en autoestima como en el bienestar emocional y mental. Porque todas las personas necesitamos algo muy básico, sentir que tenemos un lugar, lo que es pertenencia, y que nuestra existencia es válida, o sea, aquí estoy e importo. Y para muchas personas ver una bandera, escuchar una palabra que las describe o saber que no están solas puede ser algo súper significativo.
0: Las siglas buscan separar a las personas o visibilizar experiencias distintas.
1: Visibilizar, ¿vale? Porque hay quienes dirán, ¿por qué tantas etiquetas ya? ¡Qué flojera! Pero no.
0: Todo trae etiqueta, la etiqueta de tu pantalón, la de tu camisa.
1: La del agua.
0: La del agua, son etiquetas. Vivimos
1: Exacto.
0: en un mundo de etiquetas.
1: Tenemos que reconocernos, diferenciarnos.
0: Tienes rooming, etiquetas tu comida.
1: Exactamente. Todo lo que vemos está representado y diferenciado. Entonces, hay algunas personas que tienen la necesidad de decir, yo aquí caigo, yo aquí estoy y me encuentro. Pero como decíamos hace rato, van a haber personas que definitivamente no, que definitivamente no tengan interés, incluso si forman parte de la diversidad sexual, no van a tener interés en incluirse dentro de ninguna de esas siglas, incluso si sí forman parte, pero no van a querer ser reconocidas de esa manera. Y lo tenemos que respetar. Aquí lo importante es que recordemos que nombrar, incluso usar los pronombres, como también lo decíamos la semana pasada, se trata de respetar a la otra persona.
0: Si mañana desaparecieran las siglas, ¿qué idea debería permanecer?
1: Yo creo que la más importante es que detrás de cada letra hay personas. Personas que trabajan, que estudian, que se enamoran, tienen familia, sueños, miedos, proyectos y muchas, muchas cosas más. Las siglas pueden cambiar, las banderas pueden cambiar, pero también, aunque las personas cambien, lo que no cambia es que todas las personas queremos ser reconocidas, vistas, tomadas en cuenta, y no hace falta entenderlo todo, solamente tenemos que respetarles.
0: Exactamente, la palabra respeto es la que va a abundar en todo.
1: Así es, sí, hemos estado en una constante de respeto y comunicación. Y sí, es lo más importante.
0: Es lo más importante. Y para cerrar, amiga, antes de despedirnos, si tuvieras que explicar LGBTIQ+, a alguien en menos de un minuto, ¿qué le dirías?
1: Yo le diría que entender la diversidad humana es comprender que siempre ha existido, que siempre hemos estado aquí, siempre hay formas diferentes a lo mejor de cómo se ha nombrado, sin embargo, esto no va a cambiar, no porque incluso desaparecieran el día de mañana las siglas, esto va a cambiar, así que escuchémonos, respetémonos, reconozcámonos y ya, básicamente eso.
0: Básicamente. Me encanta. ¿Y cómo te encontramos para consultar, para tener mayor información? ¿A cuál duda, comentario que se nos haya escapado por ahí?
1: A mí me encuentran como psicóloga Anisa Escalera en Facebook.
0: Perfecto, muchas gracias Anisa por acompañarnos un viernes más en este Entre Sábanas, entre tú y yo aquí echando el chismecito y la platicada y la información.
1: Amo, muchas gracias y gracias a ustedes por acompañarnos, nos estamos escuchando pronto.
0: Me encanta, síganos en las redes sociales, nos encuentran como La Mejor FM Ensenada, su servidora la encuentran como Dana Flores en Facebook, Instagram y TikTok como Patrona de La Mejor. Escúchenos todos los días de 7 a 11, escuches a Carla Durazo de 11 de la mañana a 3 de la tarde al Chocolatito Grupero, posteriormente llega el Tan Tan y los sábados el Tope y posteriormente su servidora de 4 a 8 de la noche. El día de mañana me va a cubrir el buen Chocolatito Grupero en cabina, pero yo voy a estar haciendo unos enlaces y diferentes actividades y dinámicas porque nos vamos a la Marcha del Orgullo en este mes del Pride, en punto de las 4 de la tarde, por allá por... Vamos a empezar por Pueblo Antiguo, tengo yo entendido, y vamos dirigiéndonos hacia el Riviera. Número en cabina 177-1033, número de WhatsApp 646-116-8992. Pórtese mal, cuídese bien, tómese una bien helada en mi honor. ¿Por qué? Porque ya casi es mi cumpleaños, soy el próximo miércoles, y no voy a dejar de dar la tapa hasta que sea, porque es el mes, el mes patronal. No, muchas gracias, bendiciones, les mando un beso, póngaselo donde quiera, Gustimán, los dejo con música y con el Pandita Show. Nos escuchamos mañana, adiós, bye bye.
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1: ¿Están listas, chicas?
2: ¡Sí, mi panita, estamos listas!
1: ¡No las escucho!
2: ¡Sí, mi panita, estamos listas!
1: ¡Hola, mi racita! Acabo de llegar.

0: Viernesillo, fin de semana, ¿cómo estamos, mi gente? Un gusto acompañarte en directo desde el Pentagon Center, a través de la cadena más importante del regional mexicano, La Mejor FM, y también por la aplicación de Claro Música, si quieres tu broma. Redes sociales, teléfonos, toda la información la encuentras compiladita en mi portal elpandazambrano.com. Y en este weekend arranco con bromas y tengo a Miguel. Buenas noches, ¿pa' quién tu cargadita?
1: Pandita, quiero hacerle una bromita a mi suegra.
0: ¿Se llama?
1: La señora se llama Aventura.
0: Aventura o Ventura.
1: Ventura,
0: no manches. ¿Y su hija, o sea, ¿se tu vieja?
1: Mi vieja se llama Griselda.
0: ¿Cuánto tiempo con Griselda?
1: Con Griselda, bendecidos 12 años.
0: 12 años. ¿Cuántos chilpayates con Griselda?
1: Tenemos 3 hermosos niños, 2 nenas y un niño.
0: Dos nenas y un
1: dos
0: niño.
1: Nenas y niño.
0: Oye, ¿cómo la llevas con la suegra? Porque las suegras son bien metiches.
1: ¿Qué crees, pandita? Que la verdad es que soy...

0: y consentido. Estoy bendecido. Ya tengo una suegra demasiado amorosa. De verdad, tondita.
1: Yo creo que lo mejor de esta broma va a ser tu comentario, güey. Soy bendecido por tener una racarrana como suegra. Oye, qué bromita para ella.
0: Oye, pandita, lo que pasa es que hace unos días, bueno, te comento brevemente, hace un tiempecito en el pasado, pues hubo por ahí unos malos entendidos. Unos problemas familiares, y bueno, se prestó a que yo andaba por ahí de infierno.
1: Ah, pero espérate, ¿pero fue confusión o fue verdad?
0: Fue confusión, no llegó a más, solo que pues no hubo comunicación, no lo externé a tiempo. Ya cuando salió la luz, pues ya como que estaba todo en mi contra.
1: ¿Y qué, cómo se comportó Ventura, tu suegra, contigo?
0: Pues mira, aquí creo que estuvo en una postura neutral, ni del lado de mi esposa, ni del lado mío.
1: Ok.
0: Así que mediando las cosas, no, la verdad es que no se metieron mucho.
1: Perfecto, dejó que la pareja resolviera
0: las cosas.
1: Muy bien, ¿y luego?
0: Bueno, ya pasó el problema, pandita. Hace unos días, mi suegra por medio de Facebook me etiqueta en una publicación de haciéndome que pensar que pues que no por 5 minutos de placer descuidáramos a lo que teníamos en casa.
1: Dijo así. Mira, Pedro, para que entiendas, Juan.
0: Exacto, algo así, ya sabes que en Facebook todo el mundo se entera.
1: Claro.
0: Total, que le digo a mi esposa, vamos a hacer una bromita a mi suegra, le voy a decir que tengo otra familia, que efectivamente tengo otra familia, que tengo otros hijos, que tú como mi esposa lo sabes, y pues sabiéndolo tú como mi esposa, pues no me importa lo que diga tu mamá.
1: ¡Chanclas! Esto va a estar bueno. A ver, entonces, si te entiendo bien, tú vas a aprovechar esa cuestión que hizo tu suegra de este comentario de etiquetarte en Facebook.
0: Así es.
1: Y le vas a decir, señora, pues yo creo que esos comentarios pues no van. O sea, prácticamente le vas a hablar para reclamarle cómo te etiqueta y ese comentario en Facebook. Exacto. Y a su vez aprovechas para decirle, bueno, y pues de una vez que lo sepa por mí, si tengo otra vieja, otra familia, y su hija lo sabe, ¿qué hubo?
0: Exacto, y está de acuerdo.
1: Así que si quiere que sigamos con las buenas relaciones, mejor deje estar metiendo veneno.
0: Exacto, sí, porque tengo muchos problemas con mi otra familia.
1: Está hecha la machaca. ¿Marcamos qué? ¿Por línea público o privada?
0: Público, pandita, porque privado a lo mejor no te contesto.
1: Ok, bueno, y si te dice dónde le hablas, pues luego le dices pues, que es otro teléfono que tienes, ¿ok?
0: Exacto,
1: de ahí aprovechas. ¿Estás preparado, Miguelón?
0: Preparadísimo.
1: Pues vamos a darle en directo desde el Pandego Center. Soy el Panda Zambrano y estás escuchando el Panda Show.
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1: Va, compadre. A ver cómo reacciona la suegra. Se va a poner bueno.
0: A ver qué dice, hombre.
7: Bueno.
0: Hola, ¿cómo está?
7: Bien.
0: Buenas noches, perdón. Habla Miguel, ¿cómo está?
7: Noches, ya sé. Apenas me estaba acordando de ti.
0: No, ya. Oiga.
7: ¿Qué pasó?
0: Es que quería hablar con usted, si me regala 5 minutitos.
7: A ver, dime.
0: Sí. Bueno, mire, el tema que quiero hablar con usted sí es un poquitito delicado. Lo que pasa es que ya ve que hace unos días me etiquetó en Facebook por ahí con una publicación de los infieles, cosillas así.
7: Ajá.
0: Así que yo quería hacerle una preguntota. ¿Qué quería usted saber de mí? ¿O por qué me hizo la publicación?
7: Ah, no, es que yo la compartí porque le digo que, bueno, a mí hay cosas que sí me gustan, ¿no? Entonces me gustan y pues yo creo que a veces es bueno para que todos nos prevengamos y mucha gente
0: nos visualicemos, ¿no? Me imagino.
7: Ajá, exactamente. Era por eso, ¿por qué?
0: No, nada más. Lo que pasa es que, mire, platicando con Griselda, me dice Griselda, yo creo que es buena hora, dice, para que pues le digas a mamá, ¿no? Dice, lo que está pasando.
7: Ajá.
0: Lo que pasa es que, pues, mire, yo no sé cómo decirle a usted de qué, ¿cómo le explico? Pues tengo 5 años ya con otra familia también.
7: ¿Con otra familia?
0: Con otra persona, así es.
7: Ajá.
0: Y pues tengo 2 hijos. Y pues esto Griselda lo sabe. Entonces, pues me dice Griselda, así que pues hay que decirle a mamá, dice, tú si quieres decirle algo, pues díselo. Y pues sí, le quería decir que, pues, por favor, no se meta.
5: ¡Oh, Dios!
0: Pues que yo sé que mucho no se mete, pero... Así que, pues, no, no se meta, sí, y la vez que...
7: Y fíjate, y yo sin saber, ¿eh?
0: No, pero es que nadie lo sabía. Son contados las personas que lo saben.
7: Y yo sin saber que, pues, que te iba a afectar, ¿no? Porque yo, la verdad, hay cosas que a mí me gustan y me gustan compartirlo y, y la verdad, sí, digo, bueno,
0: sí, pues ahora creo que para todos, lo mandé
7: a varios sí, de mi grupo. Sí. Digo, sí, ¿por sí, qué? Sí. Porque es bueno analizar, reaccionar. Y digo, sí, bueno, pues antes de que sea tarde. Pero pues yo sí creo que ya ustedes siempre me han ganado. Entonces, pues yo creo que también esto no es, ¿cómo te...? Yo te iba a hablar hace un rato, nada más que como no tengo crédito, no he podido marcarte. Ya, pues no sé si te acuerdas que te pedí un favor.
0: ¿Dónde?
7: El domingo.
0: Ajá. No, entonces, no.
7: Para eso te hablaba. Te iba a hablar, pero si le digo a mi esposo, no, le digo, porque si lo hubiera querido, yo ya te hubiera hablado y te hubiera traído.
0: Sí.
7: Le digo, pues no pude hablarte por lo mismo de que no tengo crédito. Entonces...
0: Sí. Bueno, pero mire, vamos a lo siguiente. Ahora es que ese tema ya es secundario. Uh-huh. Así que yo lo que le quería decir, y si usted quería saber algo de mí, sí me gustaría que lo supiera y lo está sabiendo por mí. Entonces,
7: sí, y sin querer lo supe. Y ya, bueno, yo creo que tampoco no es la manera de decirlo, ¿no? Porque
0: sí,
7: yo creo que esto puede ser personal, ¿no?
0: Oiga,
7: no,
0: ¿y usted usted también estaría de acuerdo igual que el Griselda con mi otra familia? ¿Usted también está de acuerdo con mi otra familia?
7: Pues yo no sé, yo no vivo...
0: Le hago la pregunta porque este fin de semana, mi niño, el más grandecito, cumple 3 años.
7: Ajá.
0: Y pues me gustaría invitarla, no sé si puede acompañarla.
7: Pues no, la verdad no sabría decirte, ¿eh? Porque pues yo nunca estuve de acuerdo en las cosas que estaban pasando. La única que ha soportado y ha querido vivir así, pues es mi hija, ¿no? Entonces yo creo que ella lo está aceptando, pues adelante. Y eso es cosa muy, muy de ustedes, pero bueno, sí, no sé, entonces pues si quieres, bueno, a mí me gustaría más hablar personalmente contigo. Yo creo que sí puedes ir a la casa, ¿no?
0: Sí, de hecho, a lo mejor al ratito subimos. Y es que, pues sí, Griselda y yo, pues queríamos hablar con usted, ¿verdad? Así que, debido a que la persona esa, pues es igual amiga de Griselda, ya se conocen, se llevan muy bien, pues que le digo que llegamos a un acuerdo de que, pues con Griselda no hay problema, pues es una de sus amigas,
7: Entonces... Pues yo creo que no hay problema porque siempre ha sido bien tonta, Miguel. Siempre ha sido bien tonta, Miguel. Ha soportado muchas cosas. Y yo, la verdad, yo perdono los actos y igual, gracias a Dios, yo no lo tuve fuera de la familia con mi esposo, no lo tuve, gracias a Dios. Pero para mí sí es difícil. Digo,
0: mire,
7: sí es difícil.
0: Mire, les voy a decir un favorzote. No se me ponga así. La verdad es que, mire, nosotros somos del siglo XXI. A lo mejor usted vivió en otra época y nosotros estamos viendo las cosas de otra manera.
5: ¡Oh, Dios!
0: Entonces, no se me ponga así porque pues me va a hacer sentir mal.
7: No te preocupes, tú ya me conoces.
0: Sí,
7: me
0: sí,
7: conoces,
0: sí.
7: Me conoces como soy, me conoces hasta dónde puedo llegar también. Y
0: sí.
7: Y yo creo que, pues no, la verdad, no sé, yo le voy a agradecer mucho a Dios porque la verdad las cosas se dieron sin querer. ¿Por qué? Porque, pues gracias a las publicaciones y lo que puede pasar, pero pues yo creo que...
0: Sí, además, ahora sí que le digo, yo lo entiendo perfectamente, pues debido a que, pues, ahora sí que la edad que tienen ustedes, pues sí, me imagino, ya vivieron en la Revolución Mexicana, nosotros estamos en otra globalización. Ya usted ya ve que por medio del Facebook ya se quiere actualizar y por ahí etiquetarme y hacerme ver más, porque muchos lo hicieron, y pues se quiere actualizar usted.
7: Pues fíjate,
0: bueno,
7: que...
0: Es bueno.
7: Pues fíjate que no fue eso, pero pues ahora sí que dicen que las cosas caen por su propio peso. Entonces, pues no fue por ahí y me sorprende que me estés hablando de esa manera, pero yo creo que sí es justo ya llegar a un punto. Yo le decía a mi esposo el otro día, mira, yo ya no le voy a decir nada. Le digo, háblale y dile, pues qué pasó, si te los va a prestar o no. Le digo, dile que nosotros sí le vamos a pagar. Le digo, porque tenemos una cuenta pendiente por ahí. Le digo que la verdad, ahora, para mí o para ti puedes sostener a dos familias, pues entonces yo creo que también tienes para poder liquidar esa deuda también.
0: Sí, entonces, mira, eso ya se me hace así como que venganza. Además, yo creo que no, no es el foro. Pues no sé qué opina ustedes. Me dice quién nos vemos en persona y lo platicamos. No sé si quiera conocer a mis hijos también. ¿Cómo ve? Tuvimos al ratito.
7: Tuvimos al ratito. Sí, te espero allá.
0: ¿Sí?
7: Sí.
0: Oiga, pero ahora sí que me gustaría hacerle una última pregunta.
7: ¿Qué?
0: Híjole, sería un poquito, ¿cómo le diré? Pues mira, se la voy a aventar así como es y espero usted me sepa dar una respuesta. ¿Se puede?
7: Ajá, dime.
0: ¿Cómo se escucha el Panda Show? Que esto es una broma.
6: ¡A toda máquina!
8: ¡Qué broma! ¡Qué broma!
0: ¡No es cierto!
8: Pues mira, la verdad es que pues no se oye tan bien. O sea, pues ese es tu problema, ¿verdad? Pero...
1: Ventura, es una broma de tu yerro siglo XXI, ¿eh? Siglo XXI, globalización, dos mujeres, dos familias.
7: Oye, yo... si de por sí no puedo salir, ¿a qué me vas a dar?
0: ¡Suegra! ¡Suegra!
7: No, sí te conocía, pero pues era la chiquita.
0: Es una bromita, la verdad. Estaba sintiendo mal de lo cómo le estaba hablando. Ya sabe que se le estima mucho. Y
1: oye, Ventura, una pregunta. ¿Qué te dolió más? ¿Que tu hijo que tu yerno te dijera que tenía otra familia y que tu hijo lo había aceptado? ¿O que te haya dicho vieja, retrógrada y pues de otro tiempo?
7: No.
1: ¿Qué te duele más?
7: Eso lo acepto porque yo sé que no soy de su edad. Entonces, eso lo acepto, no hay ningún problema.
1: Entonces, ¿te dolió que prácticamente Griselda hubiera aceptado que Miguel tuviera otra mujer y otra familia?
7: Y otra familia.
1: ¿Pero por qué? No seas babosa, siglo XXI. Es lo de hoy.
7: Ella es por tonta. Que ella lo está aceptando es por tonta. ¿No?
0: Jamás me aceptaría algo así, señora, usted lo sabe. Jamás.
7: Sí, conociéndola ya.
1: Oye, Ventura, pero dinos la neta, con esta bromita, ¿cuál fue la parte del cuerpo que más te sudó, mija? ¿Cuál?
7: ¿Cuál?
1: Pues yo creo que el corazón,
0: ¿no? ¡Ay, pandita!
1: ¡Chale! Tan ruca y tan chillona. ¿Qué onda, carnal?
0: Mi suegrita es bien chillona, ¿sabes? Puesto a llorar, ya sentí yo feo.
1: Pues no escuchaste, hasta tú mismo la frenaste de que estaba llorando ya. Pues Miguel, despídase de su suegra. Adelante, carnal. Pues
0: muchísimas gracias, suegra. Le estimamos muchísimo. Griselda estuvo de acuerdo en esta broma, ¿eh?
7: Qué bueno, que tiene otra familia, yo creo, ¿no?
0: Ahorita la queremos mucho y la verdad es que usted, Merita, me puso la broma ahora sí en charola de plata por lo de Facebook. No tengo coraje, no, para nada, la verdad es que muy bien, muy bonito.
1: No, ¿cómo no? Bien que te lanzó la pedrada, como te dije. Ahí te va, Pedro, para que entiendas, Miguel.
0: No, fue muy bonito mensaje, sí tiene un trasfondo, sí, un bonito mensaje.
1: Y digo, la verdad yo no estoy enterado, ni era la broma, pero doña Ventura... Pues ya páguele al yerno, páguele lo que le prestó.
0: No, yo le debo, no es que dice que yo le debo.
1: Es al revés.
0: Los trapitos al sol.
1: Sí, yo entendí al revés, pero bueno.
7: Oiga, si puede con dos familias, pues yo creo que también, ¿no?
0: Puede pagar, ¿verdad?
1: Oye, Miguel, pero tu suegra también me la debe, ¿o no, Ventura?
7: Sí.
1: Pues para que veas.
7: La
1: bueno, ya, vámonos. Miguelón, Ventura, díganme cómo se oye el Panda Show.
0: A toda máquina, pandita.
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6: Desde los Estados Unidos, el área es el 945-223-9850. Viernes 12 de junio del 2026, nos vamos con más bromitas, más diversión. Y tengo al buen Pedro. Hola, Pedro, buenas noches, ¿cómo estás?
9: Bien, bien, buenas noches.
6: ¿Qué, Pedro? ¿Qué haces, mi Pedro? Buenas las tenga usted, ¿dónde andas?
9: ¿Qué pasa? Aquí en Atizapán de Zaragoza.
6: Órale, buena onda. Y platícame, bromita, ¿para quién desde Atizapán?
9: Para mi mamá, que ya sabes, anda de noviera.
6: ¿Tu mamá de novia?
9: Ah, ya, caray, te imaginarás.
6: A ver, dime, ¿cuál es el nombre de tu mamá?
9: Blanquestela.
6: Blanquestela, ¿qué edad tiene?
9: 59 años.
6: ¡Ay! No manches. Oye, ¿y tu papá qué onda?
9: No, mi papá va a cumplir 9 años que falleció.
6: 9 años de finado. ¿Cómo se llama él?
9: Abundio.
6: Abundio. ¿Y qué le pasó a tu papá?
9: Pues ahora sí que la enfermedad, más que nada, una enfermedad del corazón.
6: No me digas.
9: Sí.
6: ¿Y a qué edad falleció?
9: A los 56 años.
6: Uy, pues tu jefa se lo acabó, güey. Y ahorita ya anda sobre otra víctima, no
9: manches.
6: Oye, ¿y después de cuánto tiempo que falleció tu papi, el don Abundio, tu mamá empezó otra vez a sentir?
9: Como 6 años.
6: ¿Entonces esta es su segunda relación o qué?
9: Sí, es segunda relación.
6: Ok, bueno, ¿y qué bromita para Blanca Estela?
9: Bueno, mira, te comento en brevedad, ya ves que, bueno, ella, mi papá, pues ahora sí que se arregló y se quedó pensionada.
6: Uh-huh.
9: Ahorita ella inclusive, pues tú sabes que al casarse pierde automáticamente la pensión.
6: Ok, ¿ella recibe una pensión de qué?
9: De, pues la pensión, la verdad desconozco, pero es la pensión.
6: Ok, pero es una pensión, va.
9: Es una pensión que recibe cada mes.
6: Uh-huh.
9: Por parte de mi papá. Entonces, ahorita como anda de noviera, pues según ella, su ilusión con esa persona, su pareja, yo porque platicaron conmigo, era que querían casarse.
6: Okay.
9: Pero tú sabes que al casarse, pierde todo eso.
6: ¡Claro!
9: Entonces aquí a lo que yo voy es de que tengo otras dos hermanas.
6: Uh-huh.
9: Con una de ellas no hay muy... Sí hay buena relación, pero chocan mucho. Entonces aquí es por parte de... Porque entres por parte de ella, de que eres un licenciado de ella.
6: Soy el abogado de tu hermana. ¿Cómo se llama tu hermana?
9: Sandra.
6: Ok, entonces digamos, Sandra y mamá no llevan muy buena relación.
9: Pues sí la llevan, pero chocan mucho. Siempre que las ves, o sea, hay muchos cortes, hay mucho...
6: ¿Y ella no está de acuerdo con su nuevo paliacate?
9: Ella en sí dice que haga lo que quiera ella, inclusive, o sea, ella no vive con ella, pero sí, no está muy de acuerdo.
6: Ok, entonces yo soy el abogado que representa a tu hermana Susana, ¿y qué quieres que le diga?
9: Sandra.
6: Ah, Sandra. Perdón, Sandra, perdóname, ya me equivoqué, güey, ya. Pero ya crucifícame, güey.
9: Sí, eres su abogado nada más para notificarle que por andar de noviera va a perder la pensión, se la van a retirar.
6: Ajá.
9: ¿Por qué? Por andar de noviera con este señor y que ya investigaron y ya saben sus horarios del señor, a qué horas se va, a qué horas regresa.
6: ¿Y ya vive con tu mamá este señor?
9: Creo sí, ya, la verdad sí.
6: ¿Cómo se llama él? Dame su nombre de pila.
9: Pablo.
6: Pablo. ¿Y dónde viven? ¿También en Atizapán?
9: Ajá, también en Atizapán.
6: ¿En Atizapán es donde crucifican a tu jefa? Oye, ¿te puedo hacer una pregunta indiscreta?
9: A ver, dime.
6: ¿No te da pechito, o sea, cuando papá fallece que tu mamá, pues tú sabes, ¿no? Güey, que otro güey se la...
9: Ah, de todos modos, no va a ser para mí.
6: Yo sé que no, pero la madre es un templo, compadre.
9: Ah, pues sí, pero pues, también dices, les da cosquillas, ¿qué puedo hacer? No voy a estar con ella a diario, ya estoy curado de espanto ya.
6: Bueno, ¿cuántos hermanos son? ¿Eres tú? ¿Es Sandra y quién más?
9: Y Rosalba.
6: ¿Y Rosalba? ¿Y Rosalba no juega ningún papel en la broma?
9: No, ahí no. A lo mejor nada más sería cuestión de contactarla. Bueno, de decirle que también Rosalba ya se le comunicó, ya se le habló igual a mí. Puedes dar mi nombre.
6: Ok.
9: Y están de acuerdo.
6: No, ya acabo de hablar contigo. Ok. Ahora, dime una cosa. Legalmente, es que no sé. ¿Qué edad tiene Sandra?
9: Sandra tiene 37 años.
6: Si a los 37 años comprobando esto, a ella se le pueda dar la pensión.
9: Ándale, era lo que tenía pensado, o sea, decir de que... Porque ella, te voy a ser sincero,
6: uh-huh,
9: mi mamá te va a decir que ella sabe todo. O sea, es de las personas que ella tiene la razón en todo y ella te va a sacar de que no, pues yo lo veo con mi licenciado y todo. Uh-huh. Pero que igual tú juegues tu papel, ya sabes. Así como te contaste.
1: Sí, igual, sí, no te preocupes, no te preocupes.
9: Le puedes decir, no, pues es que en un estudio que se le hizo o algo, porque inclusive sí tiene sus arranques mi hermana. Uh-huh. O sea, de lo que era, a lo mejor, ¿sabes qué? Pues no sé cómo lo puedas manejar ahí, pero sí, como que tiene sus arranquecillos medios locos.
1: Bueno, pues a ver, ese va a ser el reto, o sea, de que realmente por eso, porque ni siquiera se ha casado tu mamá, ¿no?
9: No, no se ha casado.
1: Bueno, pues vamos a echar la ley de la improvisación, señores, las bromas están en tu radio.
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1: Ahí te voy, ¿eh? Hay que ver, revisarlo. No, ¿sabes qué? Mañana hay que ir a juzgado. Sí, en el juzgado se ve y lo podemos ir viendo.
14: Bueno.
1: No, pero mañana temprano, porque podemos ver. Sí, bueno.
14: Bueno.
1: Señora Blanquestela, ¿cómo está usted?
14: Bien, bien.
1: Habla el licenciado Martínez, ¿cómo está?
14: Bien.
1: Oiga, estoy representando a su hija Sandra. Y es referente a lo siguiente, solamente a notificarle que la pensión del finado, del señor Abundio, que en paz descanse, la pensión que usted estaba recibiendo mes a mes, ya ha sido otorgada para su hija, para la señorita Sandra.
14: ¿Por qué?
1: Bueno, se lo platico y se lo planteo. Cualquier pregunta, estoy en su disposición. Nosotros hicimos un estudio socioeconómico, ella y lo peleamos ante el juzgado referente a esto, porque, pues, de acuerdo a la ley, cuando una persona recibe este tipo de pensión y ha rehecho su vida, ya tiene un concubina en el cual, pues, se hagan
14: los
1: gastos.
14: Mire, me lo tienen que comprobar.
1: A ver, señora, ¿sí? Le estoy explicando.
14: Me lo tienen que comprobar.
1: ¿Me permite?
14: Yo sé que me tienen que comprobar eso. Mientras ustedes no tengan pruebas, no tienen por qué.
1: Todo está sustentado, todo lo tenemos, se hizo la investigación.
14: Ajá.
1: Su hija demostró de su baja economía y que ella merecía la pensión de su padre, porque usted cuenta ya con la compañía del señor Pablo desde hace un tiempo.
14: No, por eso.
1: Incluso
14: por eso,
1: el pernocta vive en la casa de usted.
14: ¿Me lo necesitan comprobar?
1: Señora.
14: Primero, ¿sí? Con hechos, no nada más con palabras.
1: Ya hablé con el señor Pedro, con su hijo.
14: Por eso,
1: acabo de colgar con él también para notificarle. A ver, señora, me está haciendo preguntas. Por favor, tenga
14: educación. No, a mí demuéstremelo, señor. A mí demuéstremelo.
1: Bueno, si usted está ladrando y no me deja comprobárselo, no me deja terminar mi exposición legal.
14: Y usted no es nadie para quitarla, ¿sí?
1: Señor, soy representante legal. Soy el abogado de Sandra, su hija.
14: Ah, pues entonces arréglese con ella.
1: Bueno, precisamente ya lo arreglamos. Estoy haciendo mi trabajo.
14: A mí no me puede usted quitar nada. A mí usted no me puede quitar nada.
1: Yo no, la autoridad correspondiente.
14: Por eso, la autoridad correspondiente.
1: Señora, la ley, es la que otorgó, porque usted no tiene ningún tipo de necesidad, señora. Entiéndalo.
14: Usted debe vivir conmigo.
1: Usted tiene un concubino en el cual hace los gastos. Incluso usted lo recibió en su domicilio. En el mismo domicilio donde vivió con Abundio. Por favor, usted es una persona comodina que quiere recibir de todos lados. Pero no me cuelgue. Oye, Pedro, en caliente. Vas tú, mamá, te estoy llamando, y está ocupado, recibí la llamada del licenciado Martínez, pues resulta que la pensión ya se la van a dar a Sandra, tú le das continuidad, ¿ok?
9: Ok.
1: Tú le das continuidad, marcas, haces llamada de tres o te comunico de otra línea.
9: Si quieres, házmela de otra línea y le marco y le digo que estoy en la calle.
1: Ok, le dices, mamá, te estoy llamando y ocupado. Dices, me habló el licenciado Martínez, que representa a Sandra, y le das a continuidad. Oye, pues que ya le dieron la pensión, ¿vale? Tú le das continuidad a esto para ver qué dice. Marcamos.
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1: 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Oye, tu mamá parece Merolico, Pedro. No le para la muchaca. Vas. Mamá, estoy ocupado. Te estoy llamando, estoy ocupado. Va.
9: Bueno. Pásame a tu abuela de volada. ¿Para qué? Porque rápido, que le voy a decir algo que me marcaron.
14: ¿Yo los mantengo?
9: ¡Cállate! ¿Qué? Pásamela rápido. Oye.
14: Bueno.
9: Oye.
14: ¿Qué?
9: Que me marcó hace un ratito un licenciado.
14: Ajá.
9: Que Sandra ya se movió y que le van a dar la, lo de la pensión a ella.
14: Sí, me está diciendo, y le digo que si no sabe que yo mantengo a sus hijos.
9: Ah, no sé, porque me fue lo que me comentó a mí, que me hablaba para notificarme, porque pues yo hasta dije, ¿quién será? Que ella es que me había bloqueado en todo. Mm. Igual no puedo ni marcarle a ella porque tengo bloqueado su número. Pero me dijo
14: que voy a marcar. Ahorita lo voy a marcar.
9: Te dijo que fue lo que me dijo, que ya la pensión ya se la pasaron automáticamente.
14: Y, no, y le digo, no, ¿por qué? Le digo, usted no me puede quitar nada.
9: No, que me dijo que dónde lo podía ver mañana y que me va a entregar una copia certificada. Donde
14: no me puede, él no puede quitar nada, porque dice que él no.
9: Por su estatus económico de Sandra.
14: No, y dice que él no, pero que a las autoridades pertinentes les va a llevar. Le digo, a mí demuéstreme las cosas que ella está sustentando. A mí demuéstremelo. Y dice, no, es que suena esa persona como digna y que no sé qué tanto le fue a decir esta idiota.
1: ¡Ay!
14: Que fue que ella lo necesitaba.
9: Y es que fue lo que, a mí lo que me comentó ese licenciado, que ya habían investigado y que tenían, así me lo dijo, que tenían hasta horarios de la hora que salía el Pablo y regresaba. Entonces yo, la verdad, yo ya no le comenté nada, porque sí se puso medio...
14: Yo le dije, por eso yo le dije que me lo demostrara y le colgué. Le dije que me lo demostrara y que dice que no lo necesita. Le digo, entonces usted vive conmigo para saber si necesito el dinero o no. Usted vive conmigo. Le digo, no juegue, le digo. Y ella le dijo que mantengo a sus hijos desde niños. Le dijo pues no que sé, yo los tengo, que les he dado estudio también, y todo.
9: Es que tú también deberías de hablar de eso.
14: No, ahorita voy a hablar con ella.
9: No, tú deberías de tranquilizarte y hablar bien. A ver, ¿qué es lo que ella quiere? ¿A qué términos quiere llegar? Y ya tú sabrás qué es lo que vas a hacer. Tú también te pones, ya me imagino cómo te pones luego agresiva.
14: No, y le colgué, le dije, a mí demuéstremelo. Y todo lo que me está diciendo me lo va a demostrar. Y dice, es que es una persona, a mí me está levantando falso, ¿sí? Y no sabe usted las cosas porque ella nada más dice lo que ella le conviene. Le digo, dime, y no me haga hablar.
9: Mira, ahorita quedó de que, porque me marcó a mí.
14: Y me dijo, yo hablé con su hijo Pedro.
9: No, porque me dijo que te marcó.
14: Ajá.
9: Y que te pusiste en medio. Le digo, no te preocupes, yo ahorita hablo. Entonces, ahorita si te vuelve a marcar, dile que te diga de dónde habla, cómo estuvo todo. O sea, para que tú empieces a sondear.
14: Ajá.
9: Y dile a tu licenciado, dile que qué puedes hacer. O sea, tú sondeate, o sea, tú también pórtate accesible. Porque si te portas así, pues sabes que siempre
14: no,
9: se van a portar
14: y,
9: igual.
14: No, y te digo que le dije, ya no le platico todo, que yo tengo a sus hijos, que yo los mantengo, que les di estudio, todo les doy, a eso no le dice, y a eso le llama persona comodina.
9: Pues no sé, porque él ya me dijo que me quería ver para, a mí inclusive igual me mencionó a Rosalba, que para darnos la hoja,
14: dile,
9: donde realmente ya se le dio la pensión a ella. Entonces ahorita si te llegan a marcar,
14: ajá,
9: tú chécale, ahorita yo voy a tratar de comunicarme con él para que me explique bien, pero si te llega a marcar a ti primero, que te diga bien qué onda.
14: Pero dile todo eso, ¿por qué no dijo todo lo que es?
9: Oye, si hay una cosa peor que me dijo el licenciado.
14: ¿Qué?
9: ¿Cómo soy el Panda Show?
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14: ¡Que Panda de idiota, estúpido!
1: ¡Estás en las bromas del Panda Show! Hola Merolico, ¿cómo estás? Buenas noches, ¿cómo está la Merolico de Blanquestela? No te para la buchaca, Blanca, no manches. A mí que me lo comprueben, yo sigo cobrando, ¿cómo no? Aunque me coma otro, yo sigo cobrando. Hola Blanquita, ¿cómo estás? Blanquita, ¿estás enojada?
13: Algo.
1: ¿Y por qué?
13: Pues porque sí, eso no se hacen, esas bromas
1: no. Estas bromas no se hacen, ¿verdad, mi amor?
13: No.
1: No, la neta, que es lo que le dije a Pedro, esas bromas no se hacen, pero... Pedro, ¿por qué le hiciste la broma a tu mamá que ya está agüitada?
9: No, ya. Quiero ver a ver qué tan despierta anda, pero voy a verla.
1: No, no le para la buchaca, o sea, pelea, pero hasta más no poder. Yo creo que es verbo contra verbo. Dile, ¿por qué le hiciste la broma, mamá, Pedrito?
9: Pues, para que sepa que la quiero mucho y ahí andamos.
1: Blanquita.
13: Mande.
1: No te enojes.
13: No, sí me hizo enojar.
1: ¿Qué le quieres decir a tu hijo por la bromita que te hizo a través de la radio? ¿Qué le dices?
13: meterle unas cachetadas.
1: ¿Guajoloteras o normales? Ay, chiquita, mira nada más. Ya decía, si ese varito es mío.
9: Estamos con
1: bueno, pues díganme, ¿cómo se oye el Panda Show?
9: A toda máquina.

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2: En este viernesito, 12 de junio del 2026, estás escuchando el Panda Show aquí a través de La Mejor FM. 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Estoy como Panda Zambrano 25. Por la X me encuentras en @ quiero una broma. Envía tu mensajito y escúchate en el Panda Show al 55760 Panda. Estoy en Azcapotzalco. Ahí está Miriam. Hola, buenas noches.
3: Hola, buenas noches.
2: Oye, ¿y esos gallos qué onda? Oye, ¿a poco ya está saliendo el sol ahí en Azcapotzalco? ¿Qué tranza? ¿O qué onda, Martita? ¿Tienes gallitos?
3: Te digo que mi esposo tiene gallos.
2: Ándale, ¿tiene muchos gallos?
3: Pues sí,
2: yo,
3: algo.
2: Yo también tengo muchos gallos porque no me he podido reponer de las vías respiratorias. Marta, escucho tu broma. Adelante, ¿quién le hablamos?
3: Le vamos a hablar a mi hermana.
2: ¿Se llama?
3: Ella se llama Elizabeth.
2: Ok, ¿y qué bromita para él y tu hermana?
3: Pues le vamos a decir que estamos embarazadas. Bueno, que estoy embarazada de mi supervisor.
2: ¿A qué te dedicas? ¿En qué trabajas, Marta?
3: Soy promotora.
2: Ok, promotora. ¿Y qué promueves?
3: Promocionamos productos de...
2: Ok.
3: Son
2: O sea que tú andas ahí, andas en lo súper promocionando porquerías.
3: Sí, okay. Exactamente.
2: Ya está. Ahora, platícame, ¿tú estás casada con quién, Marta?
3: Con Jesús.
2: ¿Y cuánto tiempo llevas con Jesús?
3: Vamos a cumplir 5 años.
2: 5 años con Jesús, el gallero. ¿Y tienes hijos con Jesús?
3: Sí, tengo uno de... Va a cumplir 4 años.
2: Un niño de 4 años. Ok.
3: Sí.
2: Entonces tú quieres decirle a Elizabeth que estás embarazada, pero no de Jesús, sino de tu supervisor.
3: Ajá, lo que pasa es que tiene como 2 meses que entré a trabajar ahí de supervisora.
2: Ok.
3: Pero la primera semana el supervisor pues se va con nosotros.
2: Ajá.
3: Pero entonces es bien relax el supervisor. Y pues anduve con él una semana, pero después él se va diferentes días con nosotros.
2: Ajá.
3: Entonces así le vamos a decir que en uno de esos días que se fue conmigo, pues yo me metí con él y pues apenas hoy en la mañana tarde me hice una prueba de embarazo y pues salí embarazada.
2: Sóquito loco. Okay. La broma está buena. ¿Cómo le vas a hacer el planteamiento a Elizabeth? ¿Para dónde va tu idea de tu bromita?
3: Pues, no sé cómo, a ver, ayúdame a pensarle.
2: No, pero ¿cuál es tu idea? Dime, yo ahorita te ayudo, te aporto, pero ¿cuál es tu idea?
3: Pues que, como, o sea, que ella me ayude a decirle a su compadre, o sea, a mi esposo, porque pues mi esposo está medio chupado de la cabeza, pues yo le quiero decir que me ayude a decirle, porque pues yo ya hablé en la tarde con Miguel y pues me voy a ir a vivir con él, pero pues me voy a llevar a Miguel conmigo. Miguel es mi hijo.
2: Okay, mira, lo que tienes que plantearle es un drama, mija.
3: Ajá.
2: ¿Cómo va la situación o cómo es la relación entre Jesús y tú como matrimonio? ¿Bien, altibajas?
3: Sí, bien.
2: ¿Muchos problemas o no?
3: No, es bien, pero, estamos bien, pero pues él es celosito.
2: Ok, ¿y ella ha notado que realmente estás enamorada de tu marido, de que la situación está bien?
3: Ajá, sí.
2: Porque mira, ¿por qué te pregunto esto? Porque si tú le dices que te vas a ir con Miguel, que supongo que es el nombre del supervisor, pues ahí no te la va a creer.
3: Yo creo que
2: le va a llamar la atención. Mira, lo vamos a dividir en varios puntos. Punto número 1. Le vas a decir, Elizabeth, estoy embarazada. Esa es la noticia. Y ella va a decir, órale, sí, bueno, felicidades, padre, no padre, el comentario que te haga. 2, estoy muy preocupada. Te pones medio a chillar el asunto y le dices, ¿sabes qué? Estoy bien preocupada, hermanita, estoy bien preocupada. Y le empiezas a comentar lo de tu trabajo y que tuviste que ver con Miguel. Y ajá, que el niño es de Miguel, no es de Jesús.
3: Ajá.
2: Ese es el punto número 2. El punto número 3 es, no sé qué hacer, hermana, porque le comentas que no habías tenido relaciones con Jesús por X circunstancia, que solamente tuvieron encuentro, pero hace una semana. Entonces, pues tú quedas embarazada 7 semanas, no sé, 10 semanas, y no dan las fechas.
1: que qué te recomienda, cómo puedes hacerlo. Si le dices a Jesús que estás embarazada de él, o cómo enfrentas la situación y necesitas que te apoyen, ¿qué tienes que hacer? ¿Ok?
3: Ajá.
1: Que has pensado en irte con Miguel, pero pues que apenas lo conoces muy poco, que amas a tu marido y prácticamente la broma va a consistir en ¿qué es lo que tengo que hacer, hermana? Apóyame. No tengo cabeza, estoy desesperada. Ok, Martita, ¿estás lista?
3: Sí.
1: Pues vámonos con todo en directo desde el Panda Cool Center. Las bromas están en tu show.
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3: Bueno. Hola, mamá.
8: Mamá, ¿qué pasó?
3: ¿Qué estás haciendo?
8: Aquí echada como vaca. Oye, ¿por qué me haces como no me ha privado?
3: Es que, tengo que decirte algo.
8: ¿Eh?
3: Tengo que decirte algo.
8: ¿Qué pasó?
3: Ay, es que no sé cómo decirte.
8: ¿Qué?
3: Es que estoy embarazada.
8: ¿Y eso qué?
3: Pero hay algo que tengo que decirte. No sé cómo explicártelo.
8: ¿Por qué?
3: Porque es una estupidez.
8: ¿Cómo?
3: Me metí con Miguel.
8: ¿Quién es Miguel? ¿Miguel o Miguel?
3: Sí.
8: ¿Por qué?
3: Pues, no sé.
8: No sé quién, moza.
3: Ay, tú sabes que yo no juego con eso.
8: ¿En serio?
3: Sí, no sé.
8: ¿Cuándo?
3: Pues hace... fueron las primeras salidas que hizo conmigo, enseñándome lo de la pierna. ¿Sí? Una cosa llevó la otra.
8: No, no más.
3: Pero más o menos... No sé qué voy a hacer. Ya le dije a él, pero... Pues me dice que lo piense bien.
8: ¿A él quién, a Miguel?
3: Sí.
8: Ajá.
3: Pero me dice que pues él está dispuesto a hacerse cargo del niño, pero ¿cómo le digo a Adrián? Yo sabes que yo lo amo.
8: ¿Y para qué haces eso si sabes que tú estás con él?
3: Pues porque...
8: ¡Ay! No, pues no sé, igual y no sé. Pues no le digas a Adrián, es que tampoco estás segura que sea de Miguel, ¿o sí?
3: Pues no he tenido nada que ver con tu compadre.
8: ¿Desde cuándo?
3: Pues desde que me viene con mi suegra.
8: No manches.
3: ¿Cómo le hago, hermana? Ayúdame.
8: No, pues es que yo pensé que estabas con Adrián.
3: No podemos, estamos ahí quedándonos con mi suegra. ¿En qué momento?
8: ¿Y cuánto tiempo tienes?
3: Pues tengo que bajar ya y no me he bajado. Y en la tarde me hice una prueba antes de salir de la tienda de Interloma. Me pasé a comprar una prueba de embarazo y salió positivo.
8: No manches.
3: Uh-huh.
8: ¿Y cuándo vienes a Miguel hoy?
3: Pues al parecer más o menos tengo como 2 meses, yo creo más o menos.
8: No manches.
3: Ya no sé, porque la última vez que me tuve que ver con tu compadre fue antes de venirnos para acá. Uh-huh. Y luego pues fue enseguida fue con Miguel.
8: Uh-huh.
3: Pero pues no sé, ya no sé ni qué hacer.
8: Pero Miguel, ¿qué te dice?
3: Pues es que tengo mucho miedo. Tengo mucho miedo.

0: Ni modo que tu hijo esté muy... Tú sos blanca.
1: Ay, hermana, pero mi hijo se parece al gordo y si no se parece a él, ya le va a decir qué pasó ahí.
0: Pues entonces dile que te ayude a sacártelo.
1: ¡Ay! Sí, mamá, tengo mucho miedo, estoy muy desesperada, ¿qué voy a hacer?
0: ¿Y dónde estás ahorita?
1: Me salí a la calle y le dije que iba a ir a la tienda porque él está pintando el pasillo.
0: Ajá, se me dijo.
1: Para lo de la fiesta de Miguel y yo me salí por eso, para llamarte, porque tú eres con la única persona que yo confío, tú lo sabes.
0: Mira, pues una de dos. Te metes con mi compadre y se lo enjaretas a él como salga, o dile a Miguel que te eche una mano para que te lo saque. O sea, no hay de otra. Aunque se parezca a quien se parezca. Porque pues entonces, ¿cómo se le va a hacer?
1: Ay, es que yo no sé ni por qué hice eso. Soy una tonta.
0: Pues sí, porque si tú quieres mucho a mi compadre y lo amas y como tú dices, no tenías por qué haber hecho eso, la verdad. Sí, sí, fue una estupidez.
1: Ay, hermana, ¿qué hago?
0: Pues ya te dije, o haces eso o lo otro. Pero tú sabes que con lo otro tienes que irte y ya. Ya, y creo que te ponen una pastilla en la lengua y ya lo sacas.
1: Oye, ¿qué? ¿Y si tú le dices a Adrián?
0: ¿Eh?
1: ¿Y si tú le dices a Adrián?
0: ¿Qué le digo?
1: Pues que estoy embarazada y que no es de Adrián.
0: Ay, no manches, ¿cómo le voy a hacer yo eso? No me pongas en ese aprieto.
1: Pues es que él va a ser mi hijo, ¿cómo me lo voy a sacar? Ya me estoy queriendo confundir porque también ya empiezo a sentir como que algo por Miguel.
0: No manches.
1: Entonces, ayúdame, hermana. Es que mira, la opción de abortar, no, porque no es mi hijo y es parte de algo de mí. A mí no me gustaría hacer eso. Otra, mañana mi suegro se va a Texcoco y meterme con Adrián y decirle que, pues que si nace antes, pues que si te mecino o algo así.
0: Ay, no me pongas en esa pista porque ya hasta me estoy poniendo nerviosa. Me está subiendo hasta la presión.
1: Ayúdame, hermana, ¿qué hago?
0: Ay, pues sí, no te va a quedar de otra que, pues habla con mi compadre.
1: ¿Y le digo la verdad?
0: Pues sí.
1: ¿Y tú estarás conmigo en estos momentos?
0: Claro que sí.
1: Ay, hermano. Oye.
0: ¿Qué?
1: ¿Te puedo preguntar otra cosa? ¿Cómo se anda el fan de eso? ¿Qué es eso, una broma?
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3: Estás en las bromas del Panda Show. Yo espero que realmente Adrián, el compadre, no escuche esta broma, porque esos consejos que le diste de que le clavara el chamaco, ¡no manches, es tu compadre!
4: ¡Qué asco!
3: Elizabeth, ¿cómo estás, mija?
5: Bien.
3: Oye, ¿cómo esos consejos? ¿Te gustaría que a ti te hicieran lo mismo?
5: No, creo que no.
3: ¿Ese es un buen consejo para la hermana? Cláveselo al cuñado. ¿O aborta? ¿Ese es un buen consejo? ¡Eh! ¡Te estoy hablando! ¡Mírame el teléfono!
4: ¡Ay, carajo!
5: ¡Ay, no! ¡Te pasas!
3: Oye, Elizabeth, ¿cuál fue la parte del cuerpo que más te sudó con esta bromita?
5: No, pues todo.
3: ¿Todo? Porque hasta la cara se te estaba calentando, ¿no?
5: Sí.
3: Martita, dile por qué le hiciste la broma a la hermana. Ándele.
5: Ay, hermana, ¿sabes que te hago así un montón? Y es una broma que la verdad lo inventó tu compadre. Porque me orilló a suértela.
3: Fuertes declaraciones,
5: ¿no?
3: ¿Eh?
5: Te pasa. Que yo te como que yo amo demasiado a tu compadre. Pero te lo paso para que le reclames a él.
3: Ándale, ahí está el compadre. Jesús, ¿te llamas Adrián, no. Jesús, o cómo te llamas, compadre? ¿Jesús o Adrián?
6: Jesús Adrián.
3: Ándale, ¿y cómo te llamas más, Adrián, verdad, por lo que estoy escuchando?
6: Bueno, me dice mi esposa Adrián.
3: Oye, ¿ya escuchaste los consejos de Elizabeth? ¡Clávaselo al baboso! Hay que tener cuidado, ¿eh?
5: No, sabes que te quiero, compadre.
6: Ay, todo lo que necesito, hermana.
5: Pues es que no sabía ni qué decir.
3: Oye, Adrián, si puedes quitar el altavoz o acercarte a la bocina, porque no se te entiende, Adrián.
6: No, Está sin altavoz.
3: Ah, si lo puedes quitar, por favor.

0: porque no se te entiende nada.
1: A ver, ¿ahí ya me escuchas?
0: Ahí ya se te escucha mejor. ¿Cómo escuchas a tu comadre?
1: Está media chispada también.
0: Para que veas que esto viene de familia, no manches.
1: Sí, ¿verdad?
0: Híjole, Elizabeth, de verdad te quemaste con tu compadre horrible. Pero bueno, en fin, por favorcito, dígame, ¿cómo se oye el Panda Show?
2: A toda máquina.

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3: En este fin de semana, en este viernes 12 de junio del 2026, estoy de vuelta contigo. Escuchas el Panda Show a través de la mejor FM. Estamos en cadena, por cierto, al terminar el Panda Show. 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Más bromitas en este weekend. Y tengo a Nacho. Buenas noches, ¿cómo estamos?
4: Hola, buena noche, Panda, ¿cómo estás?
3: Muy bien, señor Nacho, ¿cómo estás, señor Nacho?
4: Bien, aquí vendiendo tamalitos, ¿y tú?
3: ¡Qué buen señor también! ¡Ay, tamales calentitos, chile rojo, dulce! ¡Tenemos chile atole! ¡Lleve su guajolote! ¿Y tú de cuál vendes, Nacho?
4: No, te estoy cotorreando, Panda, nada más siguiéndote la corriente. No, yo vengo llegando del trabajo.
3: Muy bien, pues mira, ¿a quién le vamos a hablar? Platícame, ¿de qué se trata tu broma?
4: Mira, te platico rápidamente. Quiero marcarle a mi mamá. Yo tengo dos nenes chiquitos, una nena de 2 años y medio y un bebé de 6 meses. Uh-huh. Y yo quiero comentarle a mi mamá que acabo de tener un problema con mi esposa muy fuerte, lo cual está derivando en que nos estamos separando en este momento y que necesito que ella me haga, pues, el favor, ¿no? Que me tire esquina y recibiéndome en su casa con mis hijos, y que llevo ya a todos los chichilucos de los niños para que me reciba. Y pues hacerle todo dramático para decirle que, pues, pedirle que me ayude va a tener que cuidar a los niños y tener que ir a recogerlos a la guardería y todo lo que conlleva, porque pues yo trabajo fuera de la ciudad todo el tiempo. Prefiero salgo en las mañanas y regreso a la tarde, pero voy al Estado de México a trabajar. Uh-huh. Y pues complicaré la vida para ver ella cómo va reaccionando.
3: Ok, va, ¿estás listo?
4: Ok.
3: Vamos a pegarle, señores, las bromas están en este Casto Show.
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10: Bueno.
4: Hola, tía.
10: ¿Quién habla?
4: Habla el güero, ¿cómo estás?
10: Hola, hijo, ¿cómo estás? ¿Cómo me conoces?
4: Aquí, pues, para que veas que ya sé. ¿Qué? Que estabas llegando de viaje.
10: Ya sabías que...
4: Sí, tía. Linda, no seas maldita, me pasas, me urge hablar con mi mamá, ¿me la pasas, por favor?
10: Seguro, hablar contigo. ¿Qué pasó, hijo?
4: Hola, mami, ¿cómo estás?
10: Aquí bien, ¿y tú?
4: Bien, pues no, también, en esto hablar contigo.
10: ¿Qué pasó?
4: Mira, te acabo de tener un problema muy fuerte con Sandy.
10: Ay, hijo, ¿y luego?
4: Y pues el problema es que... me voy con mis hijos y quiero ver si me recibes en tu casa con ellos.
10: Sí, hijo.
4: Ya llevo todas las cosas y
10: tranquilo.
4: Pues, quiero ver si me recibes y pues que me vayas haciendo ahí lugar para sus chuchulucos de mis hijos, ¿no?
10: Sí, hijo.
4: Entonces,
10: ¿seguro?
4: Sí, Sí, pues más que nada estoy preocupado porque si no, no quiero que manejarte muchos problemas, no, meterte problemas a ti, ¿no? Uh-huh. Y pues quiero ver si me apoyarías, ¿no? Porque ya ves que pues me estoy yendo a trabajar con mis hermanos y uh-huh. y pues hay que sería la cuestión de ir, pues porque me ayudarás a llevarlos en la mañana y recogerlos, ¿no? Ya ves que tú tienes la autorización para poderlos
8: recoger
4: en la guardería, ¿no?
8: Por eso, pero mañana sí te vas a venir acá conmigo a ayudarme.
4: Sí, mamá. Entonces, para,
8: okay.
4: Sí, para que no pues, te vayas a pensar.
8: Pero,
4: si,
8: pero estás consciente. Pero
4: sí, ya hablé con mi hermano Oscar y ya viene en camino por nosotros.
8: Ajá.
4: Para irme para allá, ¿no?
8: Bueno.
4: Entonces,
8: sí, hijo, está bien.
4: Quiero saber para ver eso, ¿no? Entonces, pero bueno. Quiero saber si cuento con tu apoyo y.
8: Sí, hijo.
4: Y ver qué es lo que pasa, ¿no?
8: Okay. Bueno.
4: Pues sí.
8: Está bien.
4: Sí, me preocupa la situación, ¿no?
8: Pero tranquilo.
4: Sí, me preocupa porque.
8: Pero tú crees que realmente.
4: Sí, yo quiero mucho a mis hijos y pues realmente te agradezco tu apoyo, mamá. Y tú sabes que pues también cuento con mis hermanos, ¿no?
8: Claro, claro que sí.
4: Entonces, pues nada más quiero saber eso, ¿no? Y saber cómo están las cosas.
8: Bueno, tráete la cuna del bebé.
4: Sí, mamá. Pero me estás poniendo atención, ¿no? Estás ahí más...
8: Te estoy escuchando, mi vida, lo que me estás diciendo.
4: Pues, no manches, mamá, te estoy diciendo que se está deshaciendo mi matrimonio y tú no me apoyas.
8: Pero lo que yo te quiero decir es esto. ¿Ya lo pensaron bien?
4: Sí, pero es que siempre me haces lo mismo, mamá. Nunca me haces caso.
8: Te estoy haciendo caso, mi vida. Estoy aquí sentada escuchando lo que me estás diciendo y estoy con los ojos abiertos. Por eso te estoy diciendo que si ya lo pensaron.
4: Sí, pero es que tú nunca me has hecho caso, mamá. Siempre me has relegado.
8: Mi vida, no es cierto. Yo estoy contigo. ¿Tú crees que a mí no me duele lo que me estás diciendo?
4: No, mamá, porque no me has
8: hecho caso. ¿No me duele?
4: No lo creo.
8: ¿Por qué, mi hijo?
4: Siempre he sido como el patito feo de tu casa.
8: No es cierto. Ni es el patito feo. Y te quiero mucho a ti y quiero mucho a los niños. Y yo te voy a dar el apoyo que tú necesites.
4: Está bien, mamá, pero no te preocupa el hecho de tener que ir a dejarlos, ir a recoger a los niños.
8: No me preocupa, no, yo te ayudo.
4: Tengo muchos problemas con mi nena y no
8: yo te apoyo en todo lo que... Escúchame primero para que no hablemos al mismo tiempo. Yo te apoyo en lo que tú decidas y te apoyo con tus hijos, en la medida en la que yo pueda. ¿Sí me entiendes?
4: Pues ya me estás condicionando.
8: No, mi vida, lo que te quiero decir es de cuenta que me dijeras ahorita en este momento, ven, no. Te diría no, hijo, porque me acabo de bañar y ya ves que estoy mala de mis bronquios. Es a lo que yo me refiero, que a veces tengo limitación en mi salud. Pero de que yo te apoye con tus hijos y si yo no necesito ir al negocio, que me traigan mis cosas y aquí armo y aquí estoy con tus hijos, ¿sí?
4: Sí, más que tú, parece que tú nunca me has querido, ma. O sea, me estoy dando cuenta que estás más con mis hermanos que conmigo y cada vez que voy a tu casa nunca me recibes bien.
9: ¡Oh, Dios!
8: ¿Por qué dices eso, hijo?
4: Pues porque eres así, mamá. No sé por qué eres así siempre conmigo.
8: No es cierto.
4: No sé de qué se trata. No sé de qué se trata, mamá, en serio.
8: A ver, ¿qué te pasa? ¿Por qué me estás diciendo eso?
4: Pues es que si eres conmigo, mamá.
8: Bueno, quiero que sepas que yo te amo y no sabes cómo te amo. Te amo muchísimo, hijo.
4: Entonces,
8: demuéstrame. No te lo dije, no te lo acabo de decir antier que me hubiera gustado encontrar un hombre como tú.
4: Pues sí, mamá, pero
8: no te lo dije.
4: Sí, mamá.
8: No, pues así es. Precisamente ahorita hablaba con tu tía Lupita y con Yasmín. Les dijo esto a mi hijo, le digo porque me nace del corazón. Y realmente sí, mi hijo es excelente. Mi hijo es un excelente hombre, un excelente joven.
9: Ajá,
8: que
9: sí.
8: No ha tenido ningún vicio, no obstante todos los problemas que hemos tenido en la vida. Y eso yo te lo reconozco y te quiero muchísimo, Nacho.
4: Pues sí, ma, pero ¿sabes qué es lo que me haces, esa? ¿Qué tal parece que te está dando gusto lo que me está pasando?
8: ¿Tú crees que me está dando gusto? Pues, ¿pero qué? ¿Cómo quieres que te demuestre que no me da gusto, Nacho? ¿Tú sabes lo que a mí me duele que Mónica no esté aquí con sus hijos y con Oscar?
4: Pues sí,
8: ¿tú
4: mamá.
8: No tienes? ¿Tú crees que no me duele?
4: Pues sí,
8: pero
4: mamá,
8: son decisiones que ustedes toman, hijo, no yo. Por eso te estoy pensando, te estoy preguntando que si ya lo pensaron bien, porque van a afectar a los niños.
4: Pues sí, mamá, pero ya, entonces nada más quiero saber si vas a apoyar con los niños en la escuela.
8: Sí, hijo, sí te apoyo.
4: Bueno.
8: Sí te apoyo en la escuela y para cuidarlos en la noche y lo que se necesite. Yo te apoyo con todo gusto, hijo.
4: Pues demuéstrame que me amas, mamá.
8: Pues te lo voy a demostrar como tú quieras que te lo demuestre, mi hijo.
4: Mamá.
8: Yo te amo mucho.
4: Creo que no me quieres.
8: Pero ¿cómo te atreves a decir que no te amo, Nacho?
4: Pero eso, mamá. Y sabes que ahorita que llegue a tu casa?
10: Sí.
4: ¿Sabes qué te voy a decir?
10: Ajá.
4: Te voy a decir lo peor de todo, mamá.
10: ¿Qué pasó?
4: Te voy a decir cómo soy el Panda Show, que es una broma.
10: Ay, qué eres.
1: ¡A toda máquina!
10: ¡Ay, mi máquina!
3: ¡Qué señora tan linda! Siempre paciente. ¿Y quién quiere esa chulada preciosa trompuda?
10: ¡Qué barbaridad, pandita! ¡Qué barbaridad, pandita! Ahora sí me la aplicaron.
3: ¿Quién quiere esa chayito toda espinada?
10: ¡Qué barbaridad!
3: Oye, mi estimado Nacho, bien, realmente le intentaste bien, pero nunca reventó tu mamá, ¿eh?
4: Nunca, sí, no, nunca.
3: Señora, ya ni porque le dijo que no lo quería y que lo veía.
10: Pues no, yo sí lo amo, ¿cómo no lo voy a amar?
3: Yo hubiera utilizado dos, tres palabras chidas como hijo con mi madre. De verdad que la hago chillar, ¿eh? Pero pues ahí le falta.
10: ¿Crees que no estoy llorando, pandita?
3: Ay, ¿qué va a estar llorando? Vean nada más. Hasta tiene la sonrisa de guasón. Bueno, pues ahí está Nachito. A ver, Nachito, ¿por qué le hiciste la broma a tu mamá?
4: Pues mira, en primera, pues para que sepa que la quiero mucho, esto lo planeé con mis hermanos, realmente, bueno, mi mamá también es, bueno, en un tiempo fue fanática de tu programa, nada más que creo que ya no les fue posible escucharlo.
3: ¿Por qué, Chayito? ¿Por qué ya no nos escucha, Chayito?
10: Bueno, es que yo lo utilizaba de mi trabajo a mi casa y me iba riendo porque lo llevaba yo en el celular. Pero ese celular se me descompuso, pandita, y entonces, pues ahora ya no tengo esa forma de, ese medio de hacerlo, fíjate.
3: Chayito, faltaba más, faltaba menos, Chayito.
10: ¿Cómo ves?
3: Pues que los parásitos de tus hijos te compren un mendigo celular que traiga radio.
10: Sí,
3: ya basta, nada más de estar jalando ahí la madre, cuídeme los niños y mi... ¡No!
10: Y que si la guardería, y que si me apoyas, y que si no me amas, ¿verdad?
3: A ver, Nacho, ¿por qué no le has dado a tu mamá un celular con mendigo radio? ¿Por qué?
4: En eso estamos, pandita, en eso estamos.
10: Sí, sí te oigo mucho. Una vez, yo creo que se burlaban de mí, ¿cómo se llama? Se estaban burlando yo creo que se reían en el camión de mi pandita, porque fíjate que me fui riendo todo el camión y nada más se me quedaba viendo, pero yo estaba carcajada limpia, así de veras, sabroso, bonito, no te imaginas ese día cómo gocé un programa, así precisamente de broma a un padre, y no, hombre, me divertías mucho, la verdad.
3: Bueno,
10: es hija, muy agradable tu programa.
3: ¿Ya hace cuánto tiempo que ya no nos escuchas? Porque se descompuso.
10: Pues ¿sabes por qué? Me tuve que cambiar de domicilio para atender a una hermanita que estaba enferma y que, por cierto, ya falleció. ¿Ah? Entonces yo creo que tengo como pues casi un año, pandita, de no escucharte.
3: Ah, en un año han pasado cosas tan padres.
10: Sí.
3: Tan padres. ¿Pero no tienes otra forma de escucharnos, Chayito?
10: Bueno, sí, en radio. Lo que pasa es que, como te digo, que estuve cuidando a una paciente. Entonces, pues estaba delicadita y realmente así como que escuchar radio no era el...
3: Ay, no podías.
10: No eran los momentos.
3: Por ejemplo, pero ahorita que ya no trabajas con ella.
10: No, pues ahorita sí ya te voy a volver a escuchar porque, tío, me encantaba tu programa. Me encanta más bien.
3: ¿A qué hora llegas?
10: De mi trabajo. Pues más o menos llego como a las 8:30. Pues ya sabes, llegas cansado, que acá ponerte pijama y eso. Y bueno, pues ya se me pasa el tiempo, ¿no? Pero me voy a proponer volver a escucharte porque la verdad es que sí me divertías mucho.
3: Trompudita, no me hables en tiempo pasado, háblame en tiempo presente. Puedes escucharnos a través de la mejor 97.7 o dile a tus hijos los parásitos que te enseñen a utilizar desde tu nuevo celular que te van a regalar, ¿verdad? 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En fin, familia preciosa, buen fin de semana. Díganme, ¿cómo se oye el Panda Show?
4: A toda máquina.
10: A toda máquina.

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3: Bueno, mi gente, estoy de vuelta con ustedes en este viernes 12 de junio del 2026. ¡Anímate y haz tu broma! Mensajito vía WhatsApp, 55990PANDA, 55990722. Para toda la bandera que nos acompaña en los Estados Unidos, el área es el 945-223-9850. Los podcasts oficiales estamos en todas las plataformas. Entra al pandasambrano.com y ahí encuentras toda la información. Envía tu saludito y escúchate aquí. Ahí te va el número para que envíes tu mensaje al 55760PANDA. 55760PANDA. Voy hasta Chiapas. Ahí está Camilo. Hola, buena noche.
4: Hola, hola, buenas noches, pandita.
3: ¿Cómo andas, Camilo? Saludos hasta Chiapas. ¿Qué haces por allá, carnal?
4: Estamos acá trabajando.
3: Qué buena onda, como debe de ser, buen mexicano como trabajador.
4: Correteando la chuleta.
3: ¿Y de dónde eres originario, Camilo?
4: De Toluca.
3: Órale, oye, ¿no te pidas la más?
4: No.
3: Eres de Toluca, perdido en Chiapas. ¿Bromita para quién, sí, Camilo?
4: Para mi esposa.
3: ¿Qué se llama?
4: Blanquixel.
3: Oye, ¿Blanquita está en Toluca?
4: Sí, ella está en Toluca.
3: Ok, ¿y qué bromita para Blanca, Camilo?
4: Mira, lo que pasa es que hoy es su cumpleaños.
3: ¡Ah, qué buena onda! ¿Cuántos cumple?
4: 29 años.
3: ¿Y no estás con ella en su happy birthday?
4: No, pues no, por cuestiones del trabajo yo quiero decirle que ya no voy a estar en esta área, que me cambiaron.
3: Ok.
4: El cual ya no voy a estar en comunicación con ella, me van a pasar a un área, al área 61. Que es más
3: área 61. Oye, no existe. ¿Por qué no mejor le dices que al área 69?
4: No, porque así que...
3: Oye, no. Pero ¿por qué? O sea, ¿no quiere que viajes o por qué esta broma? ¿Te ha pedido que cambies de chamba,
4: sí,
3: algo así?
4: Sí, ya quiere que me salga de este trabajo, y el cual no le gusta porque mucho tiempo afuera. Ya la abandoné mucho a mis hijos y todo eso. Por okay, ejemplo, entonces... ahorita que es su cumpleaños, no estoy con ella.
3: Sí, sí. Pero bueno, la vida hay que sacrificarse, compadre, porque pues la chamba es la chamba. Si no, ¿cómo?
4: Pues sí.
3: ¿No crees?
4: Sí.
3: Bueno, entonces sí, le podrías decir que le tienes noticias buenas y que le tienes noticias malas. O sea,
4: sí, sí,
3: que ya te vas a cambiar de chamba, pero esto va a tener que esperar, pues no sé, unos 6 meses, 8, un
4: no,
3: año.
4: No, yo porque... le... De hecho, yo, ayer estuve platicando con ella.
3: ¿Ah, sí? ¿Qué le dijiste?
4: Y me dijo, dice, no, ¿sabes qué? Pues ya mejor ya salte de ese trabajo, arregle bien tus papeles, dice, está bien. Y yo le dije, no, pues sí, voy a pensarlo de... Pero ella sabía que yo andaba buscando un cambio, algo diferente. Okay. Y es lo que ahorita le quiero decir, que pues realmente me llegó mi cambio y pues a otra área más restringida, en donde voy a tardar más tiempo en estar ahí con ella, con los niños. De 6 a 7 años esto va a durar.
3: ¿6 a 7 años? ¡Guau!
4: Sí.
3: ¿Neta? Un poquito, sí, un poquito menos, ¿no? Bueno, pues ahí tú sabes ahí cuánto
4: bueno,
3: tiempo.
4: Bueno, uno igual cumplir unos 3. Bueno, en el trabajo ahorita que estoy, llevo 5 años, el cual pues le diría, no, pues sabes que tengo que firmar el contrato ahorita de 3 años y sobre ese, pues ahora sí ya me paso a retirar.
3: Ok, eso me parece un poquito más congruente.
4: Ah, el cual pues ya no voy a tener los privilegios de antes, que eran vacaciones, días de descanso, ya nada de eso. El cual pues ya se me va a quitar porque ya paso a ser de otra pertenencia, otro.
3: Incluso le puedes comentar que solamente vas a tener por tener contacto con el exterior, así digamos. ¿Qué te gusta? 3 meses o 6 meses una llamada, algo así.
4: Ajá, exacto, rara la vez que le marque, sí.
3: Claro. Ah, dile que te mandan a área 69. Sí, sí. Bueno, tú sabrás por dónde. ¿Estás listo, carnal?
4: Sí, estoy listo.
3: Vamos a ver cómo reacciona en directo desde el Panda Cool Center. Las bromas están en este Casto Show.
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3: Va por privado, por si te pregunta, le dices que pues así es. O sea, te dieron un teléfono, no sé.
7: Sí,
4: bueno. Bueno.
7: Sí,
4: mami.
7: ¿Qué pasó?
4: Ya no jaló bien mi teléfono.
7: Oye,
4: ya ves que te dije, resulta que se le fue la señal. Ya ves que hace rato te mandé un mensaje diciéndote que ya había valido gorro. Y pues ahorita vino aquí el medio chido. Ya ves que yo también ya te había dicho que estaba buscando algo así del cambio y todo eso. Y pues sí, llegó el cambio. Ya no voy a estar de allá de Toluca, voy a estar aquí. Me cambiaron a la de aquí de Chiapas. Pero te acuerdas también que un tiempo estuve viviendo con lo de esos de los de Contra. Esos también fueron los que me dieron mi expediente y me dijeron que así. Entonces me mandaron a otra área, el cual ya va a estar más restringida. Y lo que me dijeron hace rato, que no sabían en el pedo que me había metido, el cual sí va a estar más restringido todo. Igual me dijeron, pues ya no vamos a tener los mismos privilegios de que vacaciones ni nada de eso.
7: ¿Pero por qué no?
4: Pues porque ya voy a ser de otra dependencia y voy a empezar así como de nuevo.
7: ¿Cómo de otra dependencia?
4: Sí, ya ves que me quería cambiar.
7: Yo te dije desde un principio que no.
4: Pues sí, pero también yo...
7: Yo te dije desde un principio, Camila. Ahorita dijeras que no me salgas con... Yo te dije desde un principio que no.
4: Por eso te digo, ya. Es que yo también, por eso ya, desde que te dije, vamos a probar por otro lado. Ya.
7: No, es que yo desde un principio te dije que no. Ahí hay un de viejas, Camilo, ahí convives con viejas.
4: Sí, pero no.
7: No, pero yo te dije que no, Y no
4: yo
7: me
4: no
7: importa.
4: Voy a eso.
7: No, yo no sé, yo te regreso donde estás.
4: Pero es que vamos a tener más dinero, tú bien sabes que ahí van a pagar.
7: Te digo que tú nada más haces tus cosas a como tú quieres.
4: Pero tranquila, no te
7: No, es que tranquila, ¿cómo?
4: Va a haber más tranquilidad, va a estar todo mejor.
3: ¡Órale! A inflar burros por el pivote.
4: Sí, pues sí.
3: Oye, creo que
4: tu maleta, por favor.
3: Creo que tu mujer es un poco insegura, ¿no, Camilo?
4: Sí, por lo mismo de que hay mujeres.
3: Oye, pero bueno, en toda chamba hay mujeres, pero en lugar de que, oye, te voy a extrañar, la familia, los hijos, no sé. No, lo que más es que ahí hay un chorro de viejas, Camilo.
4: Sí, es lo que siempre pasa.
3: Oye, ¿no le has dicho lo peor? O sea, que ya firmaste por 3 años o por...
4: No, y todavía
3: cinco.
4: Eso no le digo.
3: Y eso que todavía no le dices, que vas a estar un poco incomunicado, porque es muy importante,
4: No, pues sí.
3: Bueno, pues vamos a marcar, pues calma la fiera, dile, oye, por favor, escúchame, porque ya mañana no puedo hablar. De hecho, ya desde el rato tengo que empezar a hacer cosas. Escucha cómo hay mucho movimiento. Aprovecha el ruido donde estás.
4: Sí.
3: Ve cómo hay movimiento y pues ahorita puedo hablar. Listo, marcamos en caliente.
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7: Bueno.
4: ¿Qué pasó, mami?
7: ¿Qué pasó? Dice, pues ya mejor cállate, Camilo, en serio, ¿eh?
4: Pero espérate.
7: No, es que a mí no vale. Yo te dije que no. Y no me salgo por
4: eso. Económico, piensa en lo económico.
7: Tú no vas a hacer lo que yo te diga. No me estés haciendo después de que yo no hago lo que tú dices.
4: Mira, no, pero es que piénsalo, es por la parte económica.
7: Sí, tú, para ti es fácil, pienso en la parte económica. ¿Ves, hijo de la Juana?
4: No me pongas de malas
7: porque yo mañana me voy. Como yo te dije, a ti te vale madre mi vida, entonces déjame
4: muchas
7: en paz.
4: Cosas importantes que quiero decirte.
7: No, yo ya te dije, no me importa.
4: Es que espérate.
7: Haz tu vida entonces. Yo te dije,
4: ya, fíjate, vamos por el lado económico, la parte de economía.
7: Justamente estábamos hablando ayer y te dije, mejor salte. Yo no quiero que estés ahí, yo no.
4: Pues sí, pero igual
7: vas a todo. Te conozco,
4: Te conozco.
9: ¡Oh, Dios!
4: No, pero ya te dije, va a ser todo diferente.
7: Y yo te dije, cuando tú entres ahí, nos vamos a dejar. Dale,
4: pero va a ser tranquilo, espérate. Es que también me van a mandar a otra área. Voy a estar con mujeres.
7: No, yo te dije desde un principio que no.
4: Por eso, tranquilízate, sí, mira, mira, tranquilízate, sí, sí, yo también estoy consciente.
7: Porque no, ya, mejor
4: que
7: cada quien su vida, cada quien su lado, por su lado trabaja.
4: No, pero date cuenta que lo vamos a hacer por los niños, por ti, por nosotros, para estar mejor, tener algo mejor.
7: No, ya te dije que no.
4: Ahora sí, ya te dije, voy a echarle ganas.
7: No,
4: es una oportunidad.
7: Yo no quiero que no, es que yo te dije que no, desde un principio te dije y te lo dije.
4: Pero es que yo ya firmé el contrato, me lo mandaron en PDF, el cual ya lo firmé.
7: Pues entonces es tu problema, yo te dije.
4: Pon eso, tranquilízate,
7: nos vamos a dejar,
4: vamos a echarle ganas.
7: No, yo no, nos vamos a dejar, yo no.
4: Vamos
7: no
4: a
7: quiero.
4: Echarle ganas.
7: Que no entiendes,
4: puede
7: no.
4: Ser algo diferente.
7: ¿Qué voy a esperar? ¿A que me dejes? No, la neta no. Eso no. Porque tú dices, tú nunca tomas en cuenta. Yo desde un principio te dije que no. Y te valió madre toda la entonces.
4: Pero yo también recuerdo que te lo dije, oye, si busco mi cambio, y si mi cambio, te dije desde cuando voy a buscar mi cambio, voy a buscar. Ahora no, a dónde voy, iba a ver mi perro.
7: No, ya te dije que no.
4: Ya te dije
7: que no. Yo desde un principio te dije que no. Y acuérdate. Y yo te dije, ay, yo. Dices, ¿qué espero? ¿Que me hagas lo que es hijo de la Juana? No, yo no.
4: Yo voy a estar marcándote, aunque sea cada 3 meses, así unos 5 minutitos, pero van a ser seguro.
7: No, yo
4: voy a estar
7: no.
4: Preguntándote por mis hijos, por ti, cómo están.
7: No, yo no. Yo te dije, ya los descuidaste. ¿Quieres seguirlos descuidando?
4: Sí, pero mira, ahorita
7: no,
4: contigo, nada más firma el contrato
7: entiende.
4: Por 3 años, espérate. Por 3 años y de ahí te va a convenir. Ahora, acuérdate que también te dije que para el gabacho estaba la oportunidad también. ¿Y qué me dijiste? Ah, pues si es eso, pues estamos, vamos para allá. Vamos avanzando poco a poco.
7: No, yo te dije que no. Y si tú haces tus cosas, órale, hazlas. Yo no, nos dejamos. Yo no quiero, ya mejor nos dejamos.
4: Hoy te digo, mira,
7: no.
4: Dame chance.
7: No, no, no, no, es que no quiero, entiende,
4: ya
7: no
4: me
7: quiero.
4: Salgo, ya me salgo, nada más esos 3 años.
7: No,
4: nada
7: yo
4: solo
7: te dije
4: quiero
7: que no.
4: Esos 3 años.
7: No, tú sigue otra donde cosa. Estabas y a mí me vale. ¿Sí?
4: No, por eso te digo.
7: Cancela ese contrato que haya firmado, dile que siempre no. Y si no puedes,
4: años.
7: Pues entonces lo siento, pierdes
4: son
7: a tu
4: tres
7: familia.
4: Años. No,
7: no
4: a mí no es esa. Yo le estoy echando ganas al contrario por ustedes.
7: No, ya te dije que no. No, ya te
4: por
7: dije
4: eso
7: que
4: te
7: no.
4: Digo. Ahora,
7: órale, vete, ya te dije. Vete, olvídate de mí. Así te lo digo. Vete y olvídate de mí, nos dejamos.
4: Mentira.
7: Amor,
4: ya lo firmé.
7: No, es que nadie entiende que no. No.
4: Pero ya lo firmé. Digo, no puede irme. Ahora,
7: ese es su pedo, ese es su pedo.
4: Yo te dije, voy a buscar el cambio.
7: No, no, no.
4: Y si nos vamos todos para allá.
7: No, yo ya te dije. Si tú eso quieres, órale. Vámonos. Nos vamos a dejar. Yo no voy a estar exponiéndome, ni voy a estar. Ay, Cristo, te conozco. No, ya mejor déjame. Dijeras tú, déjame en paz.
4: Sabes que te amo y por eso le estoy echando ganas.
7: No,
4: a lo
7: yo
4: mejor
7: no,
4: este cambio es algo diferente.
7: Que no, yo te dije que no. Cancela eso y quita eso porque yo no lo quiero. Y si te largas, nos dejamos. Nos dejamos.
4: Pero
7: y
4: piénsalo bien, va a ser por lo.
7: Que
4: la
7: no,
4: parte económica. Sí, me voy a sacrificar y todo como lo estaba haciendo, pero nada más son 3 años, 3 años se van de volada y ya lo vimos.
7: No, yo ya te dije que no, de mi parte pues no.
4: Tranquilízate.
7: ¿Cómo quieres no, que me tranquilice?
4: Por eso, tranquilízate. Mira, hay otra cosa más importante que tengo que decirte, pero necesito que te tranquilices a ti. ¿Sí? ¿Qué lo vas a hacer? ¿Te vas a tranquilizar?
7: No, ya te dije que no.
4: Bueno, ya viste que yo también hasta te di la sorpresa temprano, te dije feliz cumpleaños y todo. Yo no sabía que iba a pasar esto. Pero hay una cosa muy importante que quiero decirte. ¿Me estás escuchando? Amor, bueno.
7: ¿Qué?
4: Sí, pero no te enojas. Ya tranquilízate, tranquilo. Vamos a echarle ganas, son 3 añitos nada más.
7: No, yo
4: 3 añitos,
7: dije que no,
4: te van
7: no,
4: de volada.
7: No, nos vamos a dejar, ya te dije.
4: Te voy a decir lo peor de esto. ¿Va? ¿Me escuchas o no?
7: ¿Qué?
4: ¿Cómo se oye el Panda Show?
9: ¡A toda máquina!
3: Y con ustedes, Doña Blanca la Chantaje. ¡Sí! Camilo, ya se notó quién manda en esa casa, quién tiene los pantalones. Bien chantajes, tú bien tarima pendecuaro. Mira, tratabas de decirle más. No te enojes, no te enojes en darle realmente lo importante. Me lleva el tren. Oye, ¿cuánto tiempo llevan juntos?
4: 9 años.
7: ¿Qué?
4: Bueno, ¿ya viste que era una broma?
7: No te pasas de lanza, la neta. Torito, bien, gracias.
4: Feliz cumpleaños, chaparrita. Sabes que te amo. Y por eso quise llamar aquí al Panda Show. Quererte jugar una broma.
3: ¡Blanquita, feliz cumpleaños! Una bromita, tu marido está en Chiapas trabajando, tú estás en Toluca, no puede estar contigo en tu cumpleaños, es una bromita de Happy Verde. Ay, nada más iba 3 años ahí otra chamba y ya había firmado contrato y te pones toda chillona, por favor.
7: Es no, más, es que yo...
3: deberías estar gustosa porque así Sancho tendría el camino libre.
7: Híjole. Lo ¿sí malo no? Es que me ensancho.
3: Chale, oye Blanquita, pero ¿que tú le has pedido que ya renuncie y se vaya a otro trabajo?
7: Ay, sí.
3: ¿Y eso por qué, mija? Platíqueme, ¿por qué?
7: Es muy difícil.
3: ¡Qué difícil se me hace!
4: Exacto.
3: Pero Blanquita, chamba es chamba. O sea, pues él tiene que estar en otro lado. Bueno, pues se respeta, ¿no? ¿O qué? ¿O cómo?
7: Sí, pero ya han sido 5 años de que me han pasado muchas cosas.
3: ¿Cuántos? ¿Cuántos?
7: 5 años.
3: 5 años.
7: Y yo lo he enfrentado sola.
3: ¿Y qué más extrañas de Camilo?
7: Tan solo cuando falleció mi mamá no estuvo conmigo.
3: Uy, ¿tu cumpleaños hoy, por ejemplo, también?
7: Todos mis cumpleaños, tanto míos como de mis hijos, nunca he estado.
3: Ya. Entonces sí es complicado, te hace falta a tu media naranja, tu bombón, a tu chilaquil.
7: Más que nada su apoyo.
3: Oye, mija, ¿y en estos 5 años qué, pues cómo, qué? ¿Nada más hacen hijos y ya cuando se ven o qué?
7: Pues sí.
3: Oye, ¿y qué, para cuándo vas a ver al gordo o qué?
7: ¿A quién gordo?
3: Al gordo, pues a Camilo, a tu viejo, pues.
7: Ah, que se no está gordo.
3: Así que vete preparando, muñeca. Camilo, ahí está la chillona chantajista. Dile por qué la bromita.
4: Sabes que te amo, pero estoy feliz cumpleaños, chaparro.
3: Bueno, ya colgó tu esposita, ya quedó todo claro. Camilo, dime cómo se oye el Panda Show.
4: A toda máquina.
3: Y con esto damos las gracias a toda la banda que estuvo sintonizando la mejor FM. Yo regreso el próximo lunes. Buen fin de semana. Buenas noches. Pásenla bien.
10: Hasta mañanita me voy a roncar. 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
5: Hola, hola, soy Claudia Mejía. Estamos en un nuevo episodio de Ya Oíste. Hoy vamos a hablar sobre alimentación. Ya sé, a veces es como de la rutina, el trabajo, no podemos alimentarnos bien y que llega el fin de semana y nada más queremos estar en casa, no hacer nada, pero creo que es muy importante. Hoy está conmigo un nutriólogo, es Cristian Gómez Montoya. ¿Cómo estás?
6: ¿Qué tal? Mucho gusto. Pues estoy encantado de estar aquí acompañándolos.
5: La alimentación, cuando nos queremos enfocar justo en nuestra alimentación, es que quiero bajar de peso. Creo que es más como esa parte. Quiero bajar de peso, no tanto por quiero estar saludable. Entonces, ahí también hay un entorno de mitos muy grandísimos.
6: Claro, hay que empezar nuevamente con esta idea de disfrutar estos alimentos, de incluir pues una gran variedad, de empezar otra vez a disfrutar estos alimentos, de ya empezar a entender lo más valioso que es justo esta experiencia, en dónde podemos encontrar nutrición, pues realmente en todos lados, en lo que, por ejemplo, Navidad, Año Nuevo, que el Día de la Candelaria, realmente muchas veces nos juntamos para comer, para consumir alimentos, que si quiero regalar un detalle, doy chocolates, también aquí podemos encontrar nutrición justamente porque entra esta ingesta de alimento y ahí también, esto también es dieta, no nada más es, ay, la dieta milagro, ay, esta dieta que me va a ayudar a bajar de peso, porque como tú bien lo dijiste, muchas veces nos enfocamos en el peso solamente sin enfocarnos en lo que realmente vale la pena, que es la composición corporal, nuestra salud y el porqué de ese alimento que estamos consumiendo.
5: Dijiste dieta, dieta es comerte un chocolate. Dieta, o sea, abarca toda tu alimentación.
6: Sí, sí, dieta va muchísimo más allá. Es lo que consumes, sea lo que sea, que consumas día con día, eso es dieta. Okay. Así sea, comas nada más una manzana, eso ya entraría dentro de una dieta diaria.
5: Ok, y entonces, ¿cuál es la diferencia en llevar justo un plan alimenticio acorde a tus necesidades?
6: Ok, pues mira, llevar un plan alimenticio acorde a tus necesidades es justo eso, ir controlado, dependiendo si tienes alguna patología, dependiendo si tienes alguna necesidad, algún objetivo, si quieres también dirigirlo hacia algo más sencillo, hacia algo más, no sé, no a todos nos gusta lo mismo. Entonces aquí también entra esta parte de nosotros como profesionales de salud, irnos dirigiendo y acomodando, adecuando estos planes de alimentación organizados a cada persona. No tanto que las personas hagan lo que yo digo, si no les gusta, porque realmente no lo van a seguir. Van a decir, ah, pues sí, este producto milagro, así por más que funcione, no lo voy a consumir. Pero creo que aquí es importante esta parte de aterrizar hacia dónde quieres ir y qué necesitas con tu alimentación.
5: O sea, sí o sí, todos, todas, debemos de acudir con un nutriólogo, con un profesional, para saber qué comer y saber qué comer bien, si se puede.
6: Claro, y se puede comer rico, se puede comer saludable, se puede comer bastante variado dentro de lo que tú necesitas en tu ingesta diaria recomendada, porque muchas veces pensamos que no, que debemos de comer pura lechuga, que debemos de comer puros licuados, puros jugos inclusive, ¿no? Que se tiene esta creencia, pero la realidad es que no va por ahí. Debe de ser como las características de la dieta correcta, debe ser variado, debe ser suficiente, debe ser adecuado para cada persona, inocuo, que esto quiere decir que sea saludable, limpio para las personas, que no nos haga daño, que cumpla con las características de higiene adecuadas también en el manejo de alimentos, y creo que esto también es muy importante de revisar.
5: Y si una persona que es vegana o vegetariana, no, bueno, vegetariana es diferente, ¿no?
6: Ahora sí, vamos a hablar sobre eso.
5: Pero una persona que es vegana y no tiene un seguimiento constante o adecuado de un profesional, como lo es un nutriólogo, ¿qué impacto tiene en su salud?
6: Bueno, es importante mencionar aquí ya un poquito más específico, por ejemplo, nutrimentos como la vitamina B12, la vitamina D, el omega 3, y estos muchas veces no se pueden cubrir con una dieta 100% vegana, debido a que estos se encuentran mayormente en alimentos de origen animal. Sí se puede ya incluirlo en suplementación, pero hay veces que los mismos veganos dicen, no, yo de plano ni suplementación. Ahí hay que encontrar la manera, es todo un reto, la verdad, también encontrar como la manera de decir, a ver, estos alimentos pueden cumplir un poquito más con lo que necesitas. Se puede tener también un tipo de vida saludable diaria siendo vegano, pero sí tomando en cuenta que es importante cuidar esta parte de la vitamina B12, el calcio, el hierro, la vitamina B, como te decía, el omega 3, porque es esta parte donde ya entran como estos mitos de que no, si haces veganismo, ya vas a bajar de peso, vas a verte bien o vas a ser débil, siempre te van a contar puntos buenos o puntos malos, ¿no? Por eso es importante siempre acercarte con un profesional, porque en redes vas a encontrar opiniones a favor o en contra. En las noticias, de qué tendencias. En todos lados siempre te van a decir mucha información. Y como me decías, hasta una amiga puede llegar y, oye, no, es que mira, fíjate que bajé 10, 15, 20, 30 kilos. Pero no es tanto enfocarnos en el peso, sino enfocarnos en nuestra composición corporal.
5: Pues sí, porque puedes pesar 90 kilos, pero tu masa corporal es menor que el músculo. Entonces no es lo mismo, ¿no?
6: Sí, un ejemplo que me gusta mucho darle a mis pacientes es esta idea de pesas, por decir también otro número, 70 kilogramos, pero bajas 1 kilogramo de grasa y luego subes 1 kilogramo de músculo, vas a seguir pesando los mismos 70 kilos, pero tu composición corporal va a ser muy diferente y tu salud también pues puede tener también cierto reflejo, ¿no? Y pues esa parte del veganismo muchas veces se cree erróneamente que es un tipo de dieta, pero no, como te decía, es un estilo de vida que justamente se deben de seguir. Bueno, las personas, cada persona sigue una idea diferente acorde a su contexto.
5: ¿Y qué pasa con el vegetariano?
6: Ok, bueno, la diferencia entre el vegano y el vegetariano es que el vegetariano a veces sí puede incluir alimentos de origen animal como el huevo o la leche, ya sean ovo-lacto-vegetarianos. Ovo-lacto-vegetarianos incluyen ambos, lacto-vegetarianos incluyen solamente productos.

0: yo llegue a mi meta o ya que me dé lo que me tenga que dar. Pero en realidad no es así, ¿no? Y ahorita tú no lo estás diciendo. Entonces, digo, cambiar ese chip no es tan fácil, pero como tú decías, empezar por algo ya es una ganancia, ¿no?
1: Sí, y es importante para nosotros nutriólogos empezar a ver esta cuestión de si mi paciente tiene tal característica, se le complica tal cosa, esto no le gusta, por ejemplo el aguacate, ¿no? Que claro que es un alimento con gran cantidad de nutrimentos. Si no le gusta, no es como que ya te lo tienes que comer, porque va, al
0: Sí.
1: contrario, nunca va a volver a regresar a la consulta. Y también entra esta parte, ¿no? De respetarlo, de decir, bueno, si no le gusta el aguacate, ¿qué otro alimento le puedo ofrecer a mi paciente para que él diga, ah, este me gusta y estoy cumpliendo, ¿no? Siempre es dar estas opciones, porque realmente opciones hay muchas.
0: Cristian, muchísimas gracias por acompañarme aquí a este episodio.
1: No, muchísimas gracias a ti por invitarme, por también escucharme, por apoyar también a las personas en esta cuestión de la información, que empiecen a escuchar también todos estos temas que son bastante importantes.
0: Él fue Cristian Gómez Montoya, yo soy Claudia Mejía, nos vemos en un próximo episodio. Adiós.
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3: Revista del Consumidor Radio.
4: ¿A poco no se te antoja algo fresco, acidito, con mariscos? Hoy utilizaremos camarón mexicano para nuestro platillo sabio, un orgullo de nuestra producción local que nos permite tener calidad y sabor los 365 días del año. Acompáñanos a preparar un aguachile de camarón con puré de camote.
5: Además, tras una separación de pareja, reajustar las cuentas es clave para la tranquilidad familiar. Pero, ¿cómo lograrlo sin desgastar tus finanzas? En este mes de la paternidad, analizamos la realidad económica de los nuevos hogares y te compartimos cuatro claves fundamentales para reorganizar tu dinero y construir estabilidad futura.
4: ¡Comenzamos!
3: Revista del Consumidor.
5: El camarón es uno de los productos pesqueros favoritos de las y los mexicanos, ya que además de que es delicioso, está disponible en el mercado durante todo el año. Además, nuestro país es el segundo mejor productor pesquero y acuícola de camarón en Latinoamérica, según un reporte de la Organización de las Naciones Unidas para la Alimentación y la Agricultura.
4: Su consumo aporta vitamina B12, B9 y B3, las cuales apoyan al metabolismo, al sistema nervioso y al sistema inmune. Sin duda es el candidato perfecto para el platillo sabio Profeco de este mes. Un delicioso aguachile de camarón con puré de camote. Una preparación fresca y con equilibrio de cítricos y picantes.
5: Atrévete a probar esta combinación gastronómica. Para esta receta necesitaremos los siguientes ingredientes: 500 gramos de camarón mediano o grande, sal, pimienta blanca molida, 120 mililitros de pulpa de maracuyá fresca, 180 mililitros de jugo de limón, un limón amarillo, jugo y ralladura, un pepino pelado, un chile serrano, un chile habanero pequeño, medio manojo de cilantro, 40 mililitros de aceite de oliva, una cucharadita de miel y una cucharadita de salsa de soya.
4: Para la parte dulce del platillo, el puré de camote, ocuparemos 280 gramos de camote naranja, 2 cucharadas de mantequilla sin sal, 2 cucharadas de crema para batir, 1 cucharadita de miel de abeja, sal, pimienta negra molida, 1 pizca de canela en polvo, 1 cucharadita de aceite de oliva, 2 cucharadas de nuez, 2 cucharadas de queso de cabra.
5: Y para el emplatado necesitamos una taza de cebolla morada fileteada, una taza de pepino en láminas finas, un cuarto de mango petacón en cubos pequeños, medio manojo de cilantro criollo, 2 cucharadas de ajonjolí negro tostado, semillas de maracuyá y tostadas horneadas.
4: Ya con nuestros ingredientes listos, empezaremos con la preparación del aguachile. Comenzamos limpiando y abriendo los camarones con un cuchillo pequeño en corte mariposa para retirar la víscera. Una vez limpios, los colocamos en un bowl y les espolvoreamos sal y pimienta blanca. Después, los refrigeramos. Mientras tanto, licuamos la pulpa de maracuyá fresca, el jugo de los limones y la ralladura, el pepino pelado, el chile serrano y el habanero, el cilantro, el aceite de oliva, la miel, la salsa de soya y salpimentamos al gusto. Colamos la mezcla parcialmente para conservar un poco de textura. Luego, la agregamos al bowl de los camarones, revolvemos y los dejamos de 5 a 7 minutos.
5: Para la preparación del puré de camote, comenzamos lavando y secando los camotes. Los llevamos al horno enteros con aceite y sal a 180 grados Celsius durante 50 o 60 minutos. El camote debe quedarnos muy suave para poderle retirar la cáscara sin dificultad. Lo machacamos y lo colocamos en un recipiente para reservarlo. a fuego bajo. En una olla, agregamos mantequilla y la crema para batir. Apagamos la mezcla antes de que hierva. Integramos esta mezcla al camote machacado con movimientos de abajo hacia arriba. Luego incorporamos la canela, la miel, el queso de cabra, la nuez y salpimentamos al gusto. Antes de servir es muy importante integrar a nuestro aguachile, el pepino, el mango y la cebolla.
4: Ahora sí, ya que tenemos ambas preparaciones listas, vamos al emplatado. En una tostada horneada, colocamos el puré de camote y el aguachile.
5: Terminamos con semillas de maracuyá, el cilantro, un poco de aceite de oliva y espolvoreamos el ajonjolí.
4: Ya tenemos listo nuestro aguachile de camarón. No olviden que el platillo Sabio Profeco es fácil de preparar, tiene buen sabor, aporta un balance nutricional y rinde para varias porciones.
5: En este caso, esta preparación tiene un costo de $290.94 y está pensada para 6 porciones. Anímense a prepararlo y cuéntenos en nuestras redes sociales cómo les quedó.
3: Revista del Consumidor.
4: En la familia hay temas que pocas veces nos atrevemos a tocar, pero es importante y útil hablar de ello. Uno de esos temas es ¿qué pasa con la paternidad y las finanzas tras una separación? Ya que reajustar las cuentas es clave para la tranquilidad familiar.
5: Y junio, mes en que se celebra la figura paterna, representa una oportunidad para reflexionar cómo ha ido transformándose este rol. Durante una separación de pareja se requiere reorganizar las finanzas para seguir cumpliendo con las responsabilidades y mantener el equilibrio personal.
4: Además, hay que tener en cuenta que este es un tema del presente, debido a que los cambios en la estructura familiar son cada vez más frecuentes. De acuerdo con el Instituto Nacional de Estadística y Geografía, en 2024 se registraron 161.932 divorcios en México, lo que equivale aproximadamente a 33 divorcios por cada 100 matrimonios.
5: Sin duda, este contexto refleja que las separaciones forman parte de la realidad actual y que cuando ocurre, no solo implica una transformación emocional. Pasar de un sistema compartido a uno individual exige una administración consciente, ordenada y sobre todo alineada con la situación presente.
4: En otras palabras, se necesita mantener un equilibrio financiero que implica cubrir responsabilidades compartidas como el sustento de hijas e hijos mientras se solventan los gastos propios. Es común enfrentar pagos como renta, servicios individuales, traslados o el equipamiento de un nuevo hogar.
5: Muchas veces esto ocurre con el mismo nivel de ingresos o incluso uno menor, lo que hace indispensable replantear la administración del dinero para que la nueva realidad no genere desgaste o desequilibrios. Para que puedas organizar tus finanzas de la mejor manera en esta nueva etapa, aquí te dejamos 4 claves fundamentales. Toma nota.
4: Clave número 1. Redefinir el punto de partida. Antes de decidir, es fundamental tener claridad sobre la situación actual, ingresos, deudas y gastos. Este diagnóstico permite construir un presupuesto realista.
5: Clave número 2. Priorizar con visión integral. Las obligaciones legales, como la pensión alimenticia, son pilares del presupuesto, pero deben analizarse junto con los gastos básicos personales y el ahorro. El objetivo es cumplir con los compromisos sin comprometer tus finanzas.
4: Clave número 3. Ajustar el estilo de vida. Intentar mantener el mismo nivel de gasto que se tenía antes de la separación quizá no sea posible. Adaptarse al ingreso disponible es clave para evitar presiones innecesarias.
5: Clave número 4. Organizar los pagos periódicos. Contar con un calendario de pagos y ubicar fechas clave permite tener mayor control. Esta práctica evita recargos y reduce el estrés financiero.
4: Todas estas claves, junto con tu interés por gestionar tus finanzas tras la separación, te permitirán sanar tu relación con el dinero. Porque en esta etapa, la prevención no solo trata de evitar problemas, sino también de establecer las bases de una estabilidad futura.
5: También puedes seguir estas otras recomendaciones. Formaliza acuerdos para tener claridad y certeza jurídica. Crea un fondo de emergencia para respaldar imprevistos.
4: Evalúa seguros que protejan tu patrimonio y capacidad de generar ingresos. Revisa periódicamente tu situación financiera para realizar ajustes oportunos.
5: Una nueva etapa familiar merece un nuevo plan financiero. 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
1: Let's go, girls. ¡Vámonos! ¡Muy buenos días, muchachones! ¡Ya llegamos! Bueno, ya tenemos ratote aquí, ¿eh? Solamente que no he encontrado el café, tú. Estoy busque para poder poner cafecito el día de hoy, sábado. Aquí andamos a través de los micrófonos de la 103.3. ¡Ay! ¡La mejor, chiquillos! Oye, buenos días, ¿cómo están? Bienvenidos, pásenle adelante, ¿cómo andan? Fíjate que las calles de Ensenada, si tú no has salido a las calles de Ensenada, pues sal si quieres, ¿eh? Porque están solas, solín, solitas, bueno, al menos allá a las 7 de la mañana, así estaban. Así que, ¿cómo anda? Buenos días, ¿quién vive? ¡Hay alguien aquí con vida! Oye, es que es sábado. Sábado a las 7 de la mañana. ¿Quién puede estar despierto un sábado a las 7 de la mañana? Solamente la gente trabajadora, señor. Solamente los que estamos moviendo al mundo. Los que estamos moviendo a México. Los que estamos moviendo la economía del país. Nosotros estamos despiertos. Los trabajadores. O los pobres, ¿verdad? También podría ser. Que tenemos que trabajar, lamentablemente. ¡Buenos días!
2: ¡Carlita!
1: ¡Hola! ¡Ay, un
2: buenos
1: cafecito!
2: ¡Buenos días!
1: ¿Qué pasó, mijo?
2: Buenos días. Tu amigo Alejandro Didiando otra vez, como siempre. Ya te la sabes. ¡Ya sabes!
1: Pues,
2: ya sabes, siempre fiel. Y pues, no manches, que fin de semana contigo hasta mañana. O sea,
1: oye, sí,
2: imagínate.
1: ¿Eh? ¡No, o sea, hombre!
2: No, esto es otro nivel. Otro nivel. ¿Sabes qué? Pues, súper bien, lo disfrutaré bastante. Entonces,
1: muchas gracias,
2: ya
1: amigo.
2: Ya sabes. Carlita, Sabadrink. A disfrutar Sabadrink.
1: Oye, pues sí, mira.
2: Y pues, ¿se vale entrar tarde o no? ¿Lo hora normal? No, pues no. Yo entré tarde hoy, así que.
1: ¿Ah, sí?
2: Se vale porque es fin de semana.
1: Tiene semana, ¿qué?
2: Imagínate
1: tiene
2: el domingo, Carlita. A las 7 de la mañana despierto. No, ese es otro nivel.
1: Así ya, vamos a andar, oye. Mañana también vamos a andar aquí a las 7 de la mañana. Bueno, empezamos el programa porque a mí me va a tocar el día de mañana cubrir las complacencias. A las 8 de la mañana. No, mañana, espérate. Dice, ya llévate una casa campaña, Carlita. Ya vives ahí. Espérate que mañana también vengo, chico. A las 8 de la mañana empezamos las complacencias mañana. Así que mira, ahorita ando agarrando. Estoy recargando pilas todavía, ¿eh?
3: Buenos días, Carlito.
1: ¿Qué onda, mijo?
3: Aquí andamos laborando.
1: ¡Qué rollo!
3: Y empezarte a escuchar.
1: ¡Ay!
3: Como siempre.
1: Ay.
3: ¿Ya tomaste café?
1: Todavía no, pero ya, o sea, ya estoy dispuesta allá. Ya tengo que hacer algo. Es que mira, te platico. Yo llegué a las 6:55 aquí a la radio. Llegué, lo primero que hago es sacar mi computadora, alistar mis cosas, mi celular, que la publicación del día, si gusta seguirme ahí en Facebook, ahí estoy como Carla Durazo, que la publicación del día, que los buenos deseos a la gente de las redes sociales, que me pongo ahí a ver qué están pasando en las redes sociales, me pongo a ver un videito de freestyle, todo eso hago, ¿eh? Abro ahí mis carpetas, ando viendo, ando checando, pero ahorita no sé qué me quedé viendo. A ver, ¿qué me quedé viendo? Estaba viendo algo, estaba viendo unas fotos, creo. Estaba viendo unas fotos viejas. Y dije, ay, mira, qué bonito. Recordando viejos momentos y mira, entonces me quedé ahí y me fui en las fotos. Y luego dije, ya son las 7:30. Ya son las 7:30 y no les he dicho buenos días. Entonces, pues, ya regresé.
4: Carlita, buenos días. Sí, todos los amargados.
1: ¿Qué pasó?
4: Que mencionamos.
1: ¿Cuándo?
4: Todavía están echados como las vacas. Ánimo, bonito, sabadito.
1: Oye, ¿qué dice por acá? Buenos días.
5: ¿Qué onda, Carlita?
1: ¿Qué
5: buenos
1: rollo,
5: días, amiga.
1: Amigo.
5: Un saludazo para ti. Y pues ahí una rolita de la MS, la que sea. Para
1: ¿cuál
5: mí está
1: quieres?
5: Muy bien. Saludos para mi compa que anda allá por San José del Cabo. Y pues, el saludo es antes de que te tires a perder, ¿no? Ya te la sabes los sábados, mija.
1: Cállese la boca. Oye, a ver, de la MS. ¿Cuál será, Fíjate, hay muchísimas, muchísimas canciones que me gustan de la MS. Por ejemplo, las clásicas, obviamente, la de Mi Olvido, esa me gusta mucho, que es un clasicón. También me gusta mucho la de, Pídeme Perdón, esa también está buena. La de esa te voy a poner, mira, te voy a poner la de Increíble, porque no más, porque se me antojó. Le mandé un mensaje y no ha contestado. Dice, pero el cheque te va a salir como el Mario, bien chonchito, no, como el Mario viejo. Le vamos a poner así, como el Mario viejo me va a salir chonchito.
2: Carlita, las rolitas es para mañana, ahorita no.
1: No, mijo, sí, hay que ponerle una, hay que hacer ahí la diferencia. Vamos a ponérsela, ¿sale? Hoy amanecí con ganas de ponérselas y mañana también. Y mañana también. Buenas.
6: Carlita, ¡hola! Muy buenos días.
1: ¿Qué rollo, mijo?
6: Que tengas un excelente sabadito.
1: Muchas gracias.
6: Ya andamos aquí en la trabajación en la plataforma. Hice un viaje desde el Roble acá para el lado del Cerezo, luego de ahí para acá para el centro. Bajé y está libre por las Águilas.
1: Todo, ¿verdad?
6: Circuito. Todo fluido. Parece como si nadie estuviera trabajando.
1: Somos pocos, mijo, somos pocos los que trabajamos, sí, el día de hoy.
6: Andamos por el lado de Pórticos, también está solo. En caso de que haya algo,
1: sobres.
6: Lo estaremos reportando.
1: Ahí me lo reportas, mijo.
6: Ya sabes, ¿ya tomaste café?
1: Ya casi, ya estoy dispuesta a pedirme algo de desayuno, oiga. 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Oye, vámonos entonces con música, regresamos. Yo nada más llegué para decirte buenos días, ya llegamos, aquí andamos. Y a las 11 nos vamos, ya sabes.

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0: 7 de la mañana, oiga, con 56 minutos. Y aquí andamos al millón, porque al 100, cualquiera. ¡Ay, Belibélica! Oye, pues está buenona la canción, ¿no? O sea, está movida, está agradable, está escuchable. Está padre. ¿Por qué la criticaron tanto? Es lo que yo quiero saber. ¿Por qué criticaron tanto la presentación de esta inauguración? Sí se vio medio piojosona, pues sí, cierto. O sea, no la Beli, sino toda la presentación de todos. Dicen que los únicos que medio rifaron y que se la vieron acá bien padre fue Maná. Y pues sí creo. Pero a lo mejor los otros también. ¡Buenos días!
1: Perdón, Carlita.
0: ¿Qué pasó, mijo?
1: La cumbia cienaguera con Aniceto Molina.
0: ¿Qué?
1: Porfa, ánimo.
0: ¡Ánimo, mijo! Dice Freestyle. Te recomiendo que veas videos de la FMS Argentina, la 18, la 19. ¿Quién andaba allá en Argentina? Oiga, ¿andaba el Woz? ¿O quién andaba en esos años? No, mijo, es que la neta, yo prefiero, hablando de del tema del freestyle, yo sí me quedo con México. Me gusta mucho. Me gusta mucho, pues porque les entiendo más, ¿no? España, dos que tres, que sí me andan gustando. Me gusta mucho que el Lobo Estepario, me gusta mucho. No, yo sí me quedo con México, ahorita con la Suki. No, hombre, no, me está gustando un chorro. Dice de la MS, no me pidas perdón, el color de tus ojos. Saludos hasta Mexicali, oiga, buenos días, ¿cómo andas? O sea, toda la semana sintonizando la mejor Ensenada. ¡No, hombre! Muchísimas gracias. Oye, que tengas un excelente día. Te mando un saludo hasta Mexicali.
2: Bueno, Carlita, entonces.
0: ¿Qué onda, amigo?
2: Sí, entonces pon una rola también a mí, ¿no?
0: ¿Cuál?
2: Una del MS. A mí me encanta el MS. Yo soy
0: romántico.
2: Fan del MS, mega fan. Pon la de... Me gustan todas, pero pues esta vez pon la de Me Cansé.
0: Acá,
2: imagínate, hijo, cuando vino el carnaval.
0: Ajá.
2: Yo llegué a las 2 de la tarde, no, perdón, a las 2 de la tarde llegué al carnaval ahí.
0: ¿Y te cansaste?
2: Para plantarme enfrente y, ajá, no me moví, ¿eh?
0: No manches,
2: para
0: hijo.
2: Para nada me moví, ahí me quedé, imagínate, hasta las 12 que llegó.
0: ¡Ay, no!
2: Y pues obviamente fui el primero, me autografiaron una camisa, una gorra.
0: No, ¿en super serio? No, hombre, por aferrado, mijo, me encanta, qué bueno. Qué bueno, entonces no viviste el zafarrancho que se armó a las afueras por la gente que llegó bien tarde, ¿no? Como tú. Oiga, el día de hoy, fíjate que ando viendo qué desayunar. O sea, ando como viendo qué desayunar. Y aquí es donde te voy a hacer una pregunta. Para ti, tú que me estás escuchando, para ti, ¿cuál es el mejor desayuno que pueda existir? Así nomás. ¿Cuál es el mejor desayuno que pueda existir? Hay mucha gente que dice, por ejemplo, que el huevito, ¿no? Que el huevito es una comida de desayuno. Que eso no se puede comer ni en la comida fuerte ni en la cena. Y yo, que los alimentos para mí, los alimentos se consumen cuando se antojan. Yo sí soy de cenar pancakes. Yo sí soy de cenar huevito revuelto. Yo sí soy, porque pues yo creo que los alimentos son para consumirse cuando se quiera. No tienen ninguna fecha, o sea, ninguna hora establecida. Ese es mi parecer. Pero para ti, ¿cuál es el mejor desayuno? Digo, para andarme ahí como que agarrando ideas, como para qué desayunar el día de hoy. Compártemelo al 646-116-8992. ¡Me voy con música! Ay, ese es mi trauma, mira, del año pasado. ¡Qué cherrolón! ¡La Adictiva! Banda San José de Mesillas. ¿Qué será de mi ex? ¡Uy, ya sabes!

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6: 8:05.
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0: ya de regreso, 8 de la mañana, 15 minutos. Oiga, salud, compañeros, salud. Es que ya estoy tomando café, oye, y ando más feliz, ando más contenta, ando más animada. Pues, es que, qué bárbaro, qué feo, qué gacho depender de una sustancia para que tu humor cambie y varíe con el día. ¡Buenos días!
1: Buenos días, buenos días.
0: ¡Hola!
1: ¿Cómo te amaneció el día?
0: Todo bien,
1: esperemos
0: Nico.
1: Que sea un día glorioso. Aparte de que hoy me caso, soy el tamalito. Pues que también tu día sea excelente, pero te recomiendo y te estoy preparando unos ricos chilaquiles con sus blanquillos estrellados y sus frijolitos.
0: ¡Órale!
1: Eso es lo que te puedo recomendar, ¿cómo ves? No sé si se te antoje.
0: Oye, hablando de ese tema, hablando del tema de los chilaquiles, fíjate que yo les pregunté a ustedes, poniéndolos en contexto de esta plática tan amena que tenemos el día de hoy, ¿cuál es el mejor desayuno? Para ti, ¿cuál es tu desayuno favorito? Y me puse a buscar cuáles son los mejores desayunos hablando del mundo, ¿no? ¿Cuáles son esa lista, ese top número 10 de los mejores desayunos del mundo? Y fíjate, en el top número 10 se encuentra el pan con chicharrón. Esto lo hacen allá en Perú. Fíjate, consagrado como el gran campeón mundial en diversas votaciones populares, consiste en un pan crujiente relleno de jugoso cerdo frito, acompañado de salsa criolla que trae cebolla roja, limón, cilantro y camote. También hay ahí un desayuno de Turquía, ¿no? Que se llama Kavalti. También, que son, mira, son unos, ¿qué son esos quesos, no? Quesos locales, aceitunas, tomate, bueno, pues es un conjunto ahí de muchísimas cosas de allá de Turquía. En Reino Unido, el desayuno completo, que probablemente lo hayas visto en alguna película, ¿no? En alguna publicación, es un clásico contundente de huevos fritos, tocino, salchichas, frijoles, estos frijolitos así de la olla, que son horneados, tomates asados, champiñones, morcilla, tradicionalmente acompañado de una taza de té. Oye, y también, o sea, son varios, es el top número 10, pero quería mencionar que en México el desayuno más popular o el mejor desayuno, según esta lista, son los chilaquiles. Y mira, sí, honestamente sí me gustan, se me tienen que antojar muchísimo para poderme comer unos, no es como que del día a día, pues porque son pura tortilla, ¿no? Es pura tortilla y es como, ay, yo prefiero más aquí que huevito, que sus frijolitos, que su, no sé, que su jamoncito, ¿no? Pero bueno, ¿qué dice por acá? Unos huevos revueltos con elote. ¿Qué? ¿Ese es con elote? ¿Huevos revueltos con elote? Nunca los he probado. Dice, Carlita, ¿podrás poner, por favor, tú sabes quién? De Joan Sebastián. Ahorita la checamos, mijo.
2: Yo a Mario le pedí como 10 rolas, Carlita, 10 musicones le pedía. Así que el Mario ya me tenía paciencia. Así que tú también mañana.

0: personal, no le, no sé, raro, ¿eh? No le encuentro sabor después de mediodía.
1: No me digas
0: Y es
1: eso.
0: como que no, no, ni como me lo hagas. Es
1: Ajá.
0: muy, muy raro que coman después de mediodía, pero huevo, pero de ahí en fuera, en la mañanita está súper bien.
1: No, mijo, sabes que yo, mira, yo me preparo, yo para cenar pueden ser unos huevitos estrellados con poquito frijolito, con un poquito de quesito panela y una quesadillita. O para comer, no, hombre, yo sí, a mí lo que sea, lo que se me antoje, yo lo consumo.
2: Carlita, buenos días, tocaya. Un
1: ¡Todo!
2: saludo para toda la bandera. Atentamente, el pelón de Valle Dorado.
1: ¿Qué onda, pelón? Pelón, pelonete, cabeza de cubete. Dice un caguamón y unos churrumais. Ahí está, mijo, toda la proteína, le atiné. Dice, sí, efectivamente, los chilaquiles. Es la mejor, bueno, dicen que es el mejor desayuno mexicano. Pero unos burritos, oiga, yo creo que en el norte traigo un antojo. Tú que me has escuchado toda la semana, traigo un antojo de unos burritos de deshebrada. No, hombre, desde hace un chorro y no me he podido cumplir ese antojo. Buenos días para toda la gente y provechito para la gente que va desayunando. ¡Salud, compañeros! Vámonos con música y volvemos con más. Que a través de la mejor. Ya sabes.

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0: marzo, 9 de la mañana con 30 minutos. Oiga, pues ya desayuné, ya fui a desayunar. ¿Qué? O sea, no fui a desayunar, pues aquí yo estaba en cabina y por fin me comí mis burritos. No, hombre, tenía semanas, como 2 semanas tenía con antojo de unos burritos, pero ya me achingo, me achingo. Ya se cumplió. Es lo que yo digo. Sigue y proponte sueños y metas y cúmplelos. Así como yo cumplí comerme mis burritos. Oye, provechito para la gente que va desayunando en esos momentos, que va prendiendo la radio, 9 de la mañana, 31 minutos. Ay, se me hace tan temprano. Pero en sábado, tú, ¿qué andan haciendo? 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Haberlo dicho antes, mija. Buenos días. ¿Qué cosa?
1: ¿Qué?
0: ¿Qué cosa? ¿Dicho qué? ¿No ves que llevo hablando como 2 minutos? ¿Dicho qué? ¿Dicho qué? Hola, mi amor bello, ¿cómo amaneciste, corazón? Se te extraña, pero aquí andamos, calaquita, calaca, calaca, calaca, calaca. ¿Qué onda, mijo? ¿Cómo estás? Bienvenido, pásale adelante.
2: Me chingo.
0: ¡Gus! Olvídalo, pues, ¿qué? A ver. Si ustedes piensan que yo pienso lo que ustedes piensan, están mal pensando, porque no se puede. No sé de qué estás hablando, también dame contexto. ¡Ay, no, qué barbaridad! ¡Vámonos con música! ¡Regresamos, chicos! Eso que nunca se cuenta, eso que... ¡Ay, qué buena rola, oiga! ¡Ya sabes!

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0: 10:04.
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amigos, ya de regreso, ya sabes, ya de vuelta, chicos. 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

Experiencia inolvidable en SeaWorld San Diego, así que atentos y pendientes a los turnos en vivo. Me voy con música y una movidita, oiga, porque es sábado. El clima está increíble, el día pinta para que sea un gran día fabuloso, así que vamos a aprovecharlo y animarnos aquí a través de La Mejor. ¡Ya sabes!

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0: Muchachos, un gusto, un placer haber estado con ustedes el día de hoy. 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Pero es que... No hay motivo. Andamos haciendo unas diligencias. 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
0: 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No, sí, ya, oiga, pero me voy a seguir chambeando tú. 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
2: Carlita, despídase bien, mija.
0: Despídase bien.
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3: te da la hora exacta.
4: 11:06.
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0: la hora exacta.
1: 12-1.
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2: ¡Hola! ¿Cómo están, amigos de la mejor FM 103.3? Mi amor, arrancamos el show del Hershey, el show del chiquillo. Aquí no vas por la mejor, mi amor. Y a sabadito sabroso hay que destaparla como debe ser, gordo. ¡Bien machín ringüe! ¡Hay que destaparla, bro! ¡Bien machín ring! Porque hoy es 13 de junio, mi amor. Oye, hoy es la marcha, güey, Simón. Hoy es la marcha, chiquillones. Y la mejor FM y XFM estarán presentes en la marcha, chiquillón, el día de hoy de la comunidad de amor. Y la verdad es que, ay, ¿cómo quisiera haber ido, gordo? ¿Cómo quisiera haber ido? ¿Te imaginas, chiquillón? No, hombre, mi amor, la verdad que es una experiencia, siento yo que padrísima, pero bueno, ni modo, nos va a tocar chambear aquí bien machinrín a través de la mejor. Y bueno, ya va a estar la patrona, va a estar, bueno, por parte de la mejor FM, la patrona. Por parte de EXA va a estar Raúl y todo el equipo de promoción y bien machín rin, pero yo quisiera estar ahí, güey. Ya sabes. Ay, para verme así una desgraciada. Sí, ya sabes, gordo. Oigan, mi amor, la neta, anoche cometí algo que, pues, me quedé sorprendido, güey. Bien machín, no estaba en mis planes, pero la verdad es que yo por desesperado, chiquión, la verdad. Yo por desesperado y pues ya, no hay marcha atrás. Digo, al final de cuentas todo va a volver a la normalidad con el paso de los días. Pero, sí, güey. La verdad que tenía mucho que no lo hacía, perro. Y, pero la verdad que, o sea, me siento a gusto, me siento bien. Sí, o sea, no creo yo que no me miro tan mal. Igual voy a subir una fotillo a mis redes para que me digan cómo me veo. Porque chiquión, chiquiona, la neta, perro, es que, ay, oye, me rapé, güey. Ando como el pelón de Brazzers. La neta, chiquión.
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2: Oye, con la cero, güey. Ando pelón, así. Ya voy a hacer, ya está el pelón de Lirra, el pelón de Bellorado y yo soy el pelón del Brazzers. Sí, chiquio, la neta, güey. Bien machín. ¿Quieren ver cómo me veo, güey? Foto, ¿quieren foto, perro? Vénganse pa' acá. Es que, chiquiones, ahora sí voy a hacer de punta banda, güey. Oficialmente, güey. Bien machín ring, güey. La neta, mi amor, ando bien peloncha, chiquión, chiquiona. Que qué bárbaro, mi amor. ¿Quieren foto, mi amor? Se las paso si quieren. ¿Quieren foto, chiquión? Y con mucho gusto, ¿va? Les puedo pasar la fotillo y todo el rollo a través de la mejor FM 103.3, mi amor. ¡Échale por aquí a perro!
4: ¡Qué hermoso sonido, chiquión! A ver, otra vez está para la viejo. Que andamos bien malitos. ¿Te empiojaste o qué chingado?
2: No, mi amor, pues es que, como yo tengo en mi casa, tengo equipo para cortar el pelo, güey, pero siempre lo usaba para la barba, güey. Pero ayer dije, ¿sabes qué? Me voy a rapar, güey. Le dije a mi lady, oye, mi amor, ¿qué onda? ¿Tenemos a cortarme el cabello? Y me dice, pues sí, me dice. Y agarró la máquina y vámonos, Ricky, güey. La neta, perro. Sí, güey, o sea, sí me miro así como, convicto, güey. La neta, perro. Mira, es más, estoy pensando hablar a la Saskia, güey, para que me entrevisten. Sí, me dan ganas, perro. Por acá dice la raza, échale por aquí, no vas a la mejor FM, 103.3.
5: Gordo, eso quiere decir que ya te brilla la pelona.
2: Ya, mi amor, ¿quieren foto, güey? Les mando la foto como quedé, güey. Ustedes me dicen que show va. Por acá dice, salud vecino, aquí en la trabajación. Ay, qué gusto, perro. Qué rico, güey, qué sabroso, mi amor. Por acá dice, chiquión, mándame fotos, pero en... Ay, perro.
6: Vaya, te quedas al aire. Ya te está gustando entrar tarde.
2: Chiquión, Los sábados es a las 12, güey. Sí, güey. Por acá dice mi compa, échale perro, quiero más de la mejor. Dice por acá, a ver, ¿de una perro?
5: Sí, sí, manda la foto, gordo, manda la foto.
2: ¿Será, mi amor? ¿Se las mando o qué? Échale perro.
6: Los sábados es a las 12 y de lunes a viernes.
2: De lunes a viernes a las 11 y media, güey. Sí, perro. Ay, mi amor, ¿cómo son? ¡Qué bárbaro, chiquiones! Me reclaman como si me fueran a pagar, güey. O a descontar, mi amor. Sí, perro. Oye, ¿sabes qué, güey? Anoche, perro. Anoche, mi amor, dormí encuerado. Mi lady y yo dormimos encuerados porque... Pues es que, chiquión, hacer eso es sano para la relación, güey. Eso es sano para la relación y todo el rollo. Y, teníamos calor y le dije a mi lady, oye... ¿Y si nos encueramos por dormir? Pues sí, ¿verdad? Me dice, pues, ¿qué tiene? Pues sí. Pues ya nos conocemos todos, ¿eh? ¿Cuál es el problema? Y haz de cuenta que pues ya nos encueramos todo el rollo, güey. Y en la mañana, ya que pues amaneció todo el rollo, pues ahí en el cuarto tenemos espejos en las paredes, güey. Y haz de cuenta que, pues como yo soy muy caluroso, güey, tenía mi pierna un poco salida y la sábana así, güey, conmigo, güey. O sea, entre la pierna salida y la sábana así arribita, ¿no? Y me miré al espejo, güey, chico. No manches, perro. La neta, mi amor. Oye, parecía el niño Dios, güey. Sí, güey. Sí, parecía el niño Dios, güey. La neta, chico. ¡Mande! Sí, güey, en el cuarto... Sí, producto del cuarto tenemos espejos. O sea, lo que sea, las paredes y todo el rollo. No, en el techo no, güey, no. No, si pongo espejos en el techo ya va a aparecer otra cosa, güey. Sí, no, güey. No, nomás en las paredes, güey. Pero sí, güey, me miraba acá, güey, y sí parecía el niño Dios, perro. La neta, güey. Sí me andaba aventando el pasito perrón, güey. Bien machín, güey. La neta, perro, pero por acá dice la raza, bienvenido, quiero más y la mejor FM, perrillo. ¿Qué dice por acá el hinche pelón del Irra? Échale, perro.
1: Bienvenido al club de los pelones. Es el pelón de Punta Banda.
2: Chau.
1: Pinche pelón de Punta Banda, qué show. A ver, manda foto.
2: Me dan ganas. Es más, se la voy a mandar exclusivamente al pelón del Irra, güey. La verdad que sí, güey, derecho de antigüedad.
7: Hey, chiquión, dice el moreno que le mandes una foto tuya en bikini, güey. La neta.
2: No, chiquión, ¿pa' qué, güey? Lo se va a enamorar bien machín, güey, la neta, perro. Vámonos con el música, no me le cambie, quiero más en la mejor FM. Yo soy Hershey Medina. Volvemos.

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2: Ay, ay, ay, chiquillos, chiquillos, estamos de vuelta. Aquí no vas a la mejor FM 103.3. Mi amor, me voy a enlazar rápidamente con, ya sabes, Carla Durazo. Se encuentra en algún punto de la ciudad y bueno, nos trae información súper importante. ¿De qué nos hablará el día de hoy, chiquillón, chiquillona? Desde un punto de la ciudad de Ensenada. Así que, adelante, Carlita.
3: Gracias, chiquillón. ¿Qué tal? Buenas tardes. Oiga, ¿cómo está? Lo prometí de deuda. 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
2: Gracias, Carla Durazo. Ay, qué perrón. Así que vayan, chiquines, vayan, mi amor hermoso, precioso, que tu papá, para que disfruten bien, machín ringerzo. Oye, por acá dice mi compa, échale de manejito más a la mejor. Por acá, ¿qué dice? Échale, perro.
4: Échale, chiquilingues. ¿La marcha de qué es?
2: ¿La qué, perdón?
4: Es el de Chiquilinguis. ¿La marcha de qué es?
2: No te entendí, mi amor, por favor, si puedes mandarme otro audio.

0: más claro, chiquión. Por acá dice, échale.
1: Niño de hospicio.
0: Ay, no, de veras, chiquiones. Oigan, voy a pasar listo en ese momento. ¿Quién está conectado a través de la mejor FM? Chiquión, chiquiona. Manda mensaje de WhatsApp 646-116-8992. Vamos a ver quién está conectado en este momento. Y por supuesto, para decir salud, va a destaparla como se debe, mi amor. Y todo el rollo. ¿Quién está conectado en este momento? Sabadito sabroso, chiquiones. 646-116-8992, mi amor. Ahí está el WhatsApp, teléfono en cabina 1771033. Por acá dice mi compa, échale, mi amor.
2: Yolanda y Rancho, las tres nalgadas.
0: Es todo, perrillo. Por acá mi compa Jarquín, ¿qué dice? Buenas tardes, chiquión, aquí tenemos escuchando. Gracias, mi amor hermoso, precioso, chiquito papá, güey. Gracias, mi amor. Espero que sigas yendo al gym continuamente, mi amor, ¿eh? Y le estés pegando duro contra el muro, güey. Como debe ser, gordo. Saludos. Por acá dice mi compa, échale, mi amor, y quiero más, el mejor.
3: Aquí andamos, chiquioncito, papi, papi Rin. Tu amigo el que te hace las rimas de la Arjona, papi.
0: Es todo, perro. ¡Chao! Saludos, mándame una, mi amor. Hoy sabadito sabroso, va. ¿Quién más se va conectando? Por acá dice, hola, mi chiquión hermoso. Saludos. Acá desde La Popular, saludos, gracias. Por acá dice mi compa, le pego duro contra el muro macizo y contra el piso. Ay, gordo, ¿a poco sí, mi amor? Y... ay, gordo. Mi amor hermoso, precioso. Chiquión, de seguro vas a ir a la marcha el rato, ¿verdad, güey? Sí, gordo. No, fuera de cura, güey, yo sí quería ir, güey. Bien machín. Y todo el rollo. Sí, sí. Sí, de hecho, miré ahorita a mis compañeros de EXA que ya hicieron sus playeras y todo el rollo, güey. Sí, bien perrón, güey. Chale, güey. Sí tengo ganas de ir, güey. Es que voy a trabajar corrido. Ahorita hasta las 3, güey. Y luego regreso a las 4. Y de 4 a 8, pues, voy a estar todo el día aquí, güey. No, y mañana igual. Imagina. No, mañana de 3 a 10, güey. A la bestia, güey. Sí, güey. Imagínate que... me imagino que la de los pollos van a ir, güey. Tienen que. Sí, güey. Sí me gustaría que fueran, chiquiones. Chiquión, si va la Dubrasca, güey. La Dubrasca es la que se pone los pollos, güey, pero no en la esquina, sino como yendo al sex shop. ¿Sí lo ubican por ahí, güey? Por ahí se pone siempre, güey. Se llama Dubrasca, güey. Por si la ven, chiquiones. Es una así que siempre está enseñando las pechugas, güey, bien machín. Sí, güey, no, o sea. Y esa morra, güey, la Dubrasca, literal, siento que se iba a decir, ¡ey! Chichis para la banda. Sí, güey. Ay, no lo voy a envidiar, gordo, bien machín, güey, la neta. Algo bello, por acá dice mi compa, échale, mi amor, de una perro.
4: Saludos, mi chiquión. Buenas tardes, saludos. Destápalas de una vez, hay que destaparlas. Que se prenda el cerro.
0: Vámonos. Bien machín, recio, rim, papá. Perro. Algo bello, por acá el hinche pelón de Abollorado, échale.
5: Chiquión, mande, gordo. ¿Vas a venir por mí o está pelón?
0: Oye, sí me rapé, güey. Ya le mandé la foto al pelón del Irra, güey. Ahorita voy a ver si me tomo una foto y la sumo a mi face para que la vean, ¿va? Y quiero que le den like, chiquen, si la comparten, mi amor. Hermoso, precioso. ¿Por qué dice chiquión? Saludos para la clientela de Mr. Taco Chops. Te están escuchando bien del ascendero hasta... están en la hora de la comida, las chiquionas. ¡Saludos, mi amor, de Mr. Chop! Que nos escuchen en este momento. Chiquión, como consejo, Mr. Taco Chops, como consejo, ya sé que pues vendes tus tacos de pescado... ya sabes que para que te funcione tu negocio, güey, tienes que hacer caras, güey. ¿Ok? Cada cliente que llegue, güey, tienes que hacer muecas, güey. 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Si no, tus tacos de pescado no van a tener frutos, mi amor, ¿va? La gente se va a ir, güey. Eso es lo primordial. Llega un cliente y hacerle así caras, güey. Va, perro. Por acá mi compa, ¿qué dice? Échale, perro, aquí nomás es la mejor, de una.
6: Échale, mi jersey. Saludos de la carpintería, loco.
0: ¡Ay, mi amor!
6: Saludos pa'l David.
0: ¡Show! Voy con música, chiquenes, no me le cambie, aquí nomás es la mejor. Volvemos.
7: El

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1: Ya de regreso, chiquillones. Aquí nomás en la FM 103.3, de amor. Oigan, me voy a volver a conectar con Carla Durazo en este momento porque pues sigue con Lalo y nos trae información súper importante. Así que, chiquión, chiquiona, para usted bien orejita porque Carla Durazo nos sigue dando información muy importante. Adelante, Carlita.
2: Ya estamos de regreso. Gracias, mijo. Gracias, chiquión. 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
1: Gracias, Carla Durazo. Ay, qué bonito, va. ¿Qué es lo que es ese bebé, güey? ¿Qué es lo que es, mi amor? A ver, hazme esos ojitos pispiretos, güey. Ay, qué bonito, güey. Qué bonito él es, güey. Oye, por acá, chiquenes. ¿Qué dice por acá mi compa, chiquillo hermoso, precioso?
3: Que si
1: Samuel
3: Hernández
1: Cruz
3: se
1: quiere
3: casar con
1: Lupita
3: D'Alessio,
1: ¿qué va a
3: hacer? ¿De qué es?
1: Ah, es la marcha de la comunidad, güey. Simón. Es la marcha de la comunidad LGBTQRSTWZ. Va a estar bien perrón, güey. Bien machín, mi amor.
4: Saludos, Diego.
5: Hola, chiquillocito. Saludos,
1: gordo. Hola, gordo.
5: Un beso, gordo. Póntelo donde tú quieras. Ah, te mandó a salir al picho. Otra vez andaba borrachín y se andaba volteando. Se andaba volteando el chirrión al gordo. No más que no. Pasó a mayores. Qué lástima. Qué lástima, gordo. Saludos,
1: papi. Saludos, gordo.
5: Algo debo tu paleta, papi.
1: ¿Eh? Ay, mi amor, gracias, chiquiando hermoso, precioso, güey.
6: ¿Qué dice mi compa? ¿Quiere ir conmigo agarradita la mano para allá para el arroyo o qué?
1: Es cuestión, mico, es cuestión, chiquión. O sea, no nomás puro bla, bla, bla. También quiero glu, glu, glu, güey. Ponte pilas, gordo. Por aquí es mi compa. Chiquión, buenas tardes. Oye, un saludo para mis princesas, Elaine y Maeli Mesa Ramos. Que mañana le echen ganas al paseo ciclista con todo, ¿eh? Ya sabes, toda la porra de la mejor FM con ustedes. Saludos desde Colonet. Gracias, mi chiquión hermoso, precioso, ¿va? Te mando un abrazo bien machinrín a ti y a tu familia, ¿va? Por acá dice, hola, chiquión. A ver, espérame. Dice por acá, esta está a 26 botes centígrados, mi amor. Ay, sí, gordo, bien machín, güey. Ay, perrillo.
7: Hasta que vas a sentir que es trabajar 8 horas.
1: Sí, mi amor, la verdad que sí, perro. Y ya me estoy arrepintiendo. Sí, gordo. Es que me dijeron, oye, chiquión, ¿quieres cubrir el turno así, así, el domingo? Y dije que sí, güey. Pero ya ahorita me estoy arrepintiendo, güey. Sí, güey. Pero ni modo, mi amor, va. Hay que chambear, perro, hay que chambear. Ay, chiquión. Vámonos con música, perro. Suéltale, mi amor. Ellos son los Te Me Duermes. Con Si Tú Quisieras. Aquí nomás en la mejor FM, mi amor. Los Temerarios, chiquiones. Me recuerda al intro de una novela o esta canción, güey. ¡Échale, perro! ¡Au! ¡Compare! ¡Para ti, mi amor! ¡Chicompare, güey! ¡Cómo te extraño, mi amor! Y más cuando tomábamos del mismo popote, güey. Si tú quisieras

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0: la hora exacta.
1: 1, 2. 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

0: Ellos son Cuisillos, aunque me duela. Aquí nomás en la Mejor FM, une con 10 minutos. Chiquión, chiquión, estamos de regreso, mi amor. A través de la Mejor FM 103.3. Chiquión hermoso, precioso. Oigan, ya publiqué la fotografía en mi Facebook. Ya pueden ustedes ir a checar ahí en mi perfil, como yo soy Hershey, así nos encontramos en Facebook. Y pues ya subí la foto donde estoy pelón, chiquiones. Ahí me darán su comentario y vemos qué opina la raza, ¿va? Entonces, ahí para que lo chequen, chiquiones, en Yo Soy Hershey, ahí está en mi Facebook para que le den like y todo el rollo, para que lo chequen y vean cómo me veo, chiquiones. Si me parezco más al Toretto o al pelón de brazo, güey. Bien machín, güey. Oye, me voy a enlazar otra vez con Carla. ¿Estamos listos, mi querido Chiquión? Mi querido Mario, dame luz verde si estamos listos. ¿Va? Perfecto, Chiquión. Vamos a enlazarnos con Carla Durazo porque seguimos con la información de Lalos, güey. 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Así que, chiquiones, voy y vengo, no me le cambie, me enlazo con Carla Durazo, así que por lo pronto escucha esto, mi amor.
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0: Muy bien, mi amor, así que bueno, voy contigo, mi querida Carla Durazo, adelante.
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0: Gracias, Carla Durazo, chiquión, chiquén, aquí nomás, la mejor FM, mi amor. Oye, ¿cómo me veo en la foto, perro? Mira, acá mi camarada ya me hizo un sticker, güey. Te pasas de lanza, mi amor. Oye, ya subí la fotografía donde estoy pelón, güey, con la pura cero, güey. La neta, chiquión, aquí me parezco más, güey, al Toretto o al pelón de Brasser, güey. Simón, ahí para que me digan, perro. ¿Va? y todo el rollo. ¿Por qué dice mi compa? Échale bien, Morequino más en la mejor.
3: Saludos a mi compa Rembra, hasta el Florido de los Encinos, para el área de panadería, de parte de la carpintería.
0: Es todo, mi amor. Saludos, gracias. Por acá dice Carlita, ¿para qué sirve un...? Ay, te pasas, gordo, ya. Qué bárbaro, mi amor. Sí, te pasas, gordo. Me voy a música rapidísimo, no me le cambie, chiquillos, regresando. Vamos a una original y copia, ¿va? Una original y copia regresando, así que no me le cambie, perro. Suéltale, mi amor.

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0: 1:29, termina el 9 y ¿qué pasa? La colita se te mueve, gordo. Viene más chingüe. Oigan, quiero felicitar a mi compita, a mi camote, a mi mayate. Miguel Ángel Piña Aguilar, que el día de hoy está cumpliendo años, 34 años, güey. 34 años está cumpliendo mi... Bueno, más que mi amigo, pues es mi friend, ¿no? Más que mi hermano, es mi bro, chiquiones. Nos conocemos desde la preparatoria, güey. Y la verdad que hasta la fecha seguimos conservando la amistad bien machín. Y es como un carnal, un hermano para mí, mi amor, y todo el rollo. Y, pues, tío, es todo para mí, mi amor, la verdad, sí. Tengo que decirlo. Nos conocemos todo. Bueno, él no todo de mí, pero yo sí de él, porque me acuerdo que unas vacaciones, fue hace 2 años que fuimos a San Felipe con toda la familia, pues se puso bien cuete, chiquiones, ahí en el cotorreo, y pues hasta terminó vomitando y todo el rollo, güey, y pues se quiso meter a bañar y no podía, güey, tuve que ayudarlo y lo tuve que encuerar, güey. Y chiquión, pues le tuve que ver todo, güey, o sea... Y pues ni modo, al día siguiente se lo tuve que decir, oye, ¿sabes qué, güey? Pues tuve que hacer esto, porque él no se acordaba de nada. Le digo, pues, tuve que encuerarte para bañarte, güey, y pues te lo tuve que ver, güey. Y sí, como que se impactó un... No, pero ¿cómo, güey? Pues sí, güey, pues, ¿qué querías, güey? Pues... Vimos que lo agarrara a besos, güey, pues no, chiquito, pues... Nada más era para meterte a bañar y ayudarte, porque... Estaba peligroso, si se cae en el baño, pues imagínate, güey. Hasta una desgracia pudiera haber pasado y bendito Dios, lo tuve que ayudar, güey. Todo el rollo. Y y pues lo tuve que enjabonar, güey. Pues todo, güey. Tuve que... No podía él, apenas se podía parar, güey. Es que tomó el tequila del Luisito Comunica, el gran malo, güey. Tomó ese y luego mezcló con cerveza. Bueno, pues traía un despapalle. Y pues tuve que yo ahí estarlo cuidando, güey. Tuve que pues enjabonarlo, ponerle su champú, güey, todo el show. Y hasta secarlo y pues tuve que secarle todo, güey. Y ya cuando salió, pues hay que ponerle su pijama y Y bueno, ahora sí que... Pues ahí está, hoy cumpleaños. Miguel Ángel Piña Aguilar. Que le mando un saludo, un abrazo. Y que se la pase a todo dar y ya tendremos la chance de poder festejar juntos, ir a comer, ir a cenar, o a donde él quiera, chiquiones, ¿no? Pero lo bonito es pasarlo juntos. Y le mando un abrazo y un tremendo besote. A mi hermoso Miguel Ángel Piña Aguilar. Y pues que le ha echado machín de ganas también, ¿no? Y pues ahí anda con todo, ¿no? Ahorita está en un... Bueno, pues trabaja en un partido político, va, no voy a decir cuál, pero... Pero me encanta, chiquiones, que mi hermoso... Pues es bien honesto, va. Eso me enorgullece más, güey. ¡Saludos a mi hermoso, precioso Miguel Ángel Piña Aguilar! Oye, por acá dice mi compa, échale mi amor, quiero más a la mejor, gordo.
1: ¿Qué dice mi amigo? Un saludo, complácenos con una rolita de los dos carnales, los envidiosos.
0: Ahorita vamos para allá, chiquiones, pero voy por una original y copia. ¿Cuál es la original, mi amor? Él es nada más y nada menos que Leo Dan, con Te Prometido, mi amor.

Ahí está mi amor, Leo Dan con Te he prometido. ¿Y cuál es el cover, mi amor? ¿Cuál es la copy en este momento? Échale, mi amor. Ellos son los Elegantes de Jerez con Te he prometido, mi amor. Suena bien, ¿eh? Movidón para bailar todo el rollo. Échale. Como para destaparla con esa rola, güey. Suena bien, güey. Así como movidona, güey. El regional. Para bailar.

0: está, mi amor, Los Elegantes de Jerez. Es la copia. ¿Cuál prefieres? La original.
1: No podrás ser feliz con ninguno.
0: Ahora vamos por la copia. A votar, perrillo, 646-116-8992. Mi amor, por acá la raza que dice. Échale por acá que dice. A ver. Por acá dice mi compa. Solamente para que cuente sus votos es en audio. Va, y es a 4 votos. Por acá dice mi compa, échale.
2: La original, papito precioso, hermoso. Ay, muy buenas tardes.
0: Qué bonita voz, gordo.
3: Buenas tardes, chocolatito.
0: Buenas tardes.
3: Un beso, un abrazo. Buenas tardes.
0: Gracias, hermosa.
3: Feliz sábado y voto por Leo Dan. Bye, chocolatito.
0: Perfecto, mi hermosa gaviota, te mando un beso bien tronado, gracias, por acá dice la raza, échale.
4: Hola, chiquión, buenas tardes, la original.
0: Buenas tardes, gracias, original, vamos a 3 votos, por acá dice, a ver, échale.
5: Voto por la original, chiquión, la original.
0: Perfecto, pues ya ganó, 4 votos, va, pues sí, gordo, por acá échale.
5: ¿Qué dice? No, pues me gusta a mí en lo personal más la original.
0: Perfecto, mi amor. Por acá dice, a ver, mi compa, el Mr. Shop, échale.
6: Chiquión, la original, chiquión. Chiquión, la original. Y de una vez saluditos aquí para los compas acá de la Plaza Sendero. Los que andan acá poniendo bien guapos los carros.
0: ¡Ánimo! Estado, perro. Pura Sender Plus, gordo. Sí, no, no, ¿cómo que Plaza Sendero? Pura Sender Plus para el barrio, ¿eh? Bien machín. Vámonos con la original, mi amor. Leo Dan. 1:36. Oye, a las 2 ya me voy, ¿verdad? Osta, qué suave, güey. Trabajé cuántas horas ahora, güey. No manches, volvemos.

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0: Ahí estamos de vuelta, mi amor, aquí nomás en La Mejor FM. Ya una con 46 minutos, vamos con el último enlace con Carla Durazo. Pero antes escucha esto, mi amor.
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0: Y ya se despide Carla Durazo en este último enlace con distribuidora Lalos. Vamos a ver qué más nos trae. Adelante, Carlita.
2: Ya estamos de regreso. Gracias, Chiquión, mijo. 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Mi nombre es Carla Durazo. Aquí nomás, La Mejor.
0: Gracias, Carla Durazo. Hoy hasta me dan ganas. Ahorita que salga a las 3, digo, de 3 a 4 tengo libre. A las 4 vuelvo a regresar. Pero en esa intermedio, güey, sí me gustaría hacer como el cambio de aceite, ¿no? Para que Lalos me pueda checar los filtros también, ¿no? Todo el rollo. Sí, porque a veces como que me siento mal del termostato, gordo. Sí, la neta, perro. Ay, cómo quisiera hacer tu bujía para echarte chispas en tu pistón. Ay, ay, ay, mi amor. Estaría con el Mauser, güey, bien machin ring, güey. Ay, no, perro. Pero chiquete, ya me voy, yo me despido y regreso a las 4, mi amor. A las 4 regreso de 4 a 8. Vamos a estar en la tardecilla, ¿no? Porque uno regresa donde fue feliz, güey, la neta, perro. Sí, pues es que en el turno, este era mi turno antes, güey. Yo era muy feliz, digo, ahora también, pero es que tiene un toque especial, pues, ese turno, güey. El de las 4, güey. Bien machimba. Por acá dice mi compa, échale.
3: Chiquión, si quieres te echo el aceite. Me lo gané ahorita ahí con la Carlita, te lo echo con todo y filtro.
0: Ay, mi amor, es cuestión, perro, ya sabes, me encanta que se pongan de pechito, güey.
4: ¿Qué dice, Chiquión? Yo le checo el aceite, si gusta.
0: Chiquión, saludos para el patrón, pariente y su hijo Jacob, y un besito para ti en el siempre sucio, dice. ¿Cómo eres, gordo?
5: Chocolatito precioso.
6: Habla bien, güey, parece que andas anunciando ahí en un table dance.
0: Ay, pues ya sabes, gordo. De aquí quisieras tú estar aquí.
7: Sin Yolanda, Chiquión.
0: Por acá dice mi Chiquión, manda un saludo al equipo de ciclistas Compass Bikes de aquí de Colonet, que le echen al paseo ciclista de mañana aquí en Colonet. Perfecto, memorista, saludos, gracias por estar en sintonía siempre y con todo, por acá dice, échale.
8: Chiquión, te espero en 4. Digo, perdón, a las 4. Ahí nos vemos.
0: Ay, mi amor, claro que sí, perro, con mucho gusto. Yo me despido, regreso al ratillo. Cuídense mucho, síguenos en Facebook, TikTok y Instagram como Yo Soy Hershey y como La Mejor FM Ensenada. Volvemos al ratillo.

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0: da la hora exacta.
1: Son las 2 en punto.
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0: Y arrancamos este segundo fin de semana del mes de junio con toda la actitud. Y aunque estamos en festejo futbolero, sí, señores, la música mexicana sigue con todo. Estrenos, colaboraciones, los artistas más escuchados del momento. Todo está listo aquí en el conteo más potente de la música mexicana. Esto es El Tope.
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0: Yo soy Cintia Urías y aquí nomás comenzamos.
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0: Arrancamos este conteo con toda la fuerza de la banda El Recodo. ¡Iu! Que como sabemos la rompió el pasado jueves en el Zócalo Capitalino con un lleno total por la celebración y el festejo en la inauguración de la fiesta futbolera. Vaya que la madre de todas las bandas sigue demostrando este poder que tiene la música mexicana. Además, días previos estuvo en la Ciudad de México en este gran concierto que se llevó a cabo en el Auditorio Nacional como parte de México Vibra. Y aquí, en el puesto número 10, llega la banda El Recodo de Don Cruz Lizárraga con La Cama de Piedra en esto que se llama El Tope.
2: 10.

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1: Y avanzamos en el conteo y vamos a la posición número 9 del tope. Y aquí llega el grupo Duelo, que sigue siendo una de las agrupaciones, yo creo que más queridas del norteño romántico. Y todos sus fans ya piden nueva música. Dicen, oye, Oscar Iván, ¿qué va a pasar para este segundo semestre del año? Esta semana llegan a la posición número 9, pero déjenme contarles algo que hicieron que me encantó. Ellos arrancaron el tour llamado Gravedad. ¿Se acuerdan que aquí se los platicamos? Bueno, en redes sociales avisaron cuál era el set list. O sea, la lista de canciones que iban a tener de principio a fin en esta gira. Ahí, obviamente, la gente tenía la oportunidad de decirles, oye, esta me gusta, me la voy a aprender, pero también de sugerir una que otra canción que consideran que son de las de cajón. Aquí los tenemos en la posición número 9 del tope. Para que ya no te duela, Grupo Duelo.
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0: 9.

0: Ha llegado el momento de hacer conexión con el centro del país y hacer comunicación con la cadena La Mejor en los diferentes puntos y partes de la República Mexicana, porque esto es Encadenados. Adelante, colega.
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2: ¡Hey, qué chido! ¿Cómo está mi raza de La Mejor? Yo soy tu compa El Chore de La Mejor Cuernavaca y esta es la información. Grupo Firme sigue dando de qué hablar y esta semana sus integrantes dejaron entrever que se encuentran trabajando en nuevos proyectos musicales y obvio, como era de esperarse, los rumores sobre posibles colaboraciones no tardaron en aparecer. Ya los fanáticos empiezan a hacer sus apuestas en redes sociales sobre con qué otros artistas grabarán en esta ocasión. Mientras llegan los anuncios oficiales, la agrupación sigue siendo una de las más escuchadas y las más solicitadas del momento. Literalmente, Grupo Firme se encuentra en los cuernos de la luna, así que esperen muchas sorpresas más adelante. Yo dejo que sigas escuchando el conteo del regional mexicano más importante de Latinoamérica. Yo soy tu compa El Chore y estás aquí nomás en el tope de La Mejor.
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3: Hola, soy Amala Ávila de La Mejor Mérida y déjame contarte que esta semana Cristian Nodal volvió a encender las redes tras compartir imágenes y videos desde el estudio de grabación. Aunque el sonorense se no ha revelado detalles sobre su próximo lanzamiento, sus seguidores ya especulan sobre un nuevo álbum o una colaboración importante. Lo cierto es que Nodal sigue siendo uno de los artistas más influyentes en el regional mexicano y todo indica que muy pronto tendremos música nueva. Te saluda desde La Mejor Mérida, La Mala Ávila, aquí nomás.
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2: Amigos del tope, soy Pablo Chagra informando desde la 97.7 FM y les cuento que Ángela Aguilar habla de su futuro musical. La cantante volvió a ser tendencia esta semana luego de revelar que se encuentra trabajando en nueva música y en proyectos que mostrarán una etapa diferente en su carrera. Ángela aseguró que quiere seguir evolucionando artísticamente sin perder la esencia que la ha convertido en una de las voces más importantes de la música mexicana. Por lo pronto, sus seguidores ya esperan con ansias los próximos anuncios. Seguimos escuchando lo mejor de la música con Cintia Urías en La Mejor.
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0: Gracias, amigos de Plaza. Recuerden que La Mejor FM tiene presencia en todos los estados y en todas las ciudades, así que no hay pretexto, nos tienes que escuchar. Aprovechamos también este momento pues para mandarle saluditos a todos nuestros fans, a todos los oyentes de la República y un abrazo muy fuerte para todas las plazas de la cadena de música mexicana más importante de todo Latinoamérica. Obvio, señores, pues La Mejor.
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0: Vámonos a continuar con el conteo. ¿Y qué creen? Aquí en la posición número 8 llega la arrolladora banda El Limón, que sigue recorriendo el país con éxito. Su gira sigue sumando fechas ante la respuesta del público. Y les cuento que precisamente el pasado 11 de julio, cuando empezaba toda la fiebre de los partidos de fútbol, estuvieron en el programa Hoy. Ahí estuvieron ambientando el partido previo y todo lo que estaba sucediendo. ¿Pero qué creen? Que les tocó un poco de todo. Hubo comedia, estaba la música, tuvieron la oportunidad de ver el partido ahí. Se echaron sus antojitos mexicanos y eso sí, lo hicieron muy guapos, ataviados de un traje rojo que sin duda alguna te dan ganas de verlos y decir ¡que viva México! Vámonos con la arrolladora, es su tema Morena, en el lugar número 8 del tope de La Mejor.
1: 8.

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1: Vámonos, después del número 8, obviamente caemos al 7 y aquí llega... Claro, ya saben de quién hablo, de banda Cuisillos, que continúa celebrando más de 3 décadas de historia y mantiene una de las bases de fans más leales, hay que decirlo, de la música mexicana. Atención a toda la gente que nos escucha en Querétaro, estarán en San Juan del Río el próximo 20 de junio y se preparan para una gran gira que 24 y 25 de julio pisarán Guadalajara otra vez en el Auditorio Telmex. Así que hay mucho que celebrar con la banda Cuisillos y celebran también que están en la posición número 7 con esto que se llama Aunque me duela. Aquí, banda Cuisillos.
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1: Échale, Watt, súbele a la bocina todo lo que da, porque ¿qué crees? Que ya llegó el momento de conocer lo nuevo, lo que está dando de qué hablar en los modelos recientes del tope.
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1: Party con Grupo Frontera. Yeah.

Albur de Amor, Antonio Aguilar y Edén Muñoz.

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1: Vamos a hacer una pequeña pausa. Oiga, no le cambie, no le mueva. Estamos a punto de conocer a los mejores artistas de esta semana. Y ya saben, regresando, tenemos los primeros 5 lugares del tope. Así que ya volvemos.
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21: Qué bueno que siguen conectados en el conteo más importante de la música mexicana, el tope. Si te perdiste alguno de los lugares, no te preocupes, tranquilo, aquí tenemos el recuento. La cama de piedra, Van del Recodo.
1: 9.
21: Para que ya no duela, Grupo Duelo.
1: 8.
21: Morena, la arrolladora banda de Limón.
1: 7.
21: Aunque me duela, Cuisillos.
1: 6.
21: Que me maten las penas, Pancho Barraza.
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21: Después de recordar cómo está nuestra lista hasta el momento, vámonos a la segunda mitad y llega en la posición número 5, Grupo Firme. Oigan, los de Firme no dejan de generar conversación en redes sociales, o sea, mitote y chisme. Los rumores, obviamente, de nuevas colaboraciones, de que si dónde se van a presentar. Justo hace un par de semanas estuvieron en promo en la Ciudad de México. Oigan, ni un medio dejaron sentidos. A todos les dieron, a todos nos encanta. ¿Por qué? Porque 17 y 18 de julio los tendremos en la Ciudad de México, en el Estadio GNP. 17 de julio agotado total. El 18 lo abrieron gracias a esta demanda del público que los quiere ver. Y por supuesto que ahí estaremos con invitados especiales que ya se destaparon dos: Moy Bobadilla y Cumbia Pedregal. Pero según lo que dicen por ahí, habrá más, habrá mucho más que veremos ahí en esto que es Grupo Firme en el Estadio GNP. Pero por lo pronto, para ir ensayando con ellos, irnos aprendiendo todas las canciones, vámonos a la posición número 5 con esto que se llama Cabrón y Medio. Grupo Firme aquí en el tope.
1: 5.

0: 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Después de escuchar a Grupo Firme en la posición número 5, nos vamos rápidamente subiendo un escaloncito en la posición número 4 a los que llegan directo a nuestra lista, que son Los Ángeles Azules y Belinda, que oigan, esta colaboración entre ellos dos sigue dando de qué hablar, se ha convertido en una de las fusiones yo creo que más comentadas de los últimos meses, y es que hay que recordar que previo tuvieron otra colaboración con Amor a Primera Vista, y no es que Los Ángeles Azules anden repitiendo fusión con todos, no, pero con Belinda sí, porque ella gana como siempre. ¡Vámonos! Precisamente con la canción, se llama Por Ella, es la posición número 4 en el tope de la mejor, Ángeles Azules y Belinda.
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1: Hace ratito.
2: Sí, Pepe, y la escucho.
1: Es que ahí te va, güey. Está bien chistoso porque me preguntan, oye, ¿y a cuál hijo quieres más, no? Entonces dije, pues mira, de mis 5 hijos... Y luego me acordé que tengo 4, cabrón. Okay. Entonces, pero luego dije, ¿por qué dije 5 hijos? Pues por este güey.
3: El gordo.
1: Por el gordo.
3: Señoras y señores, aquí tenemos al famoso gordo que próximamente nuestro productor Pepe Aguilar le va a hacer un disco. Un disco, ¿saben cómo va a quedar? Bien perrón. Para que estén. ¿Qué canción le pondrías al gordo? Si el perro hablara. ¿Qué álbum le harías? ¿Cómo se lo harías?
1: O sea, la canción que el gordo se merece para que sea la de él, ajá, yo creo que es Puño de Tierra.
3: Ah, perro. Ahora sí, perro.
1: Ah, perro. Te voy a decir por qué. Porque vagando va por la vida, nomás recorriendo el mundo.
2: Es cierto.
1: ¿Ok?
3: Oigan, y hay una palabra clave que Pepe le dice y voltea la cabeza. Mira, chéquete.
1: Vámonos, gordo.
3: No. Ah. ¿A dónde?
1: Vámonos a comer, gordo. Y la orejilla.
3: Ah, gordo. Que vivan los perros, los amamos. Oigan, y estoy feliz con ese gran disco que, digo, es una, en una familia artística, en una familia que ama la música, una familia que defiende la música mexicana que ha traspasado fronteras, que ha cruzado y ha estado por tal parte del mundo. Y sobre todo a un gran artista como lo es tu padre, como lo es tu abuelo y querido Don Antonio, ¿no? Don Antonio Aguilar.
1: ¿Por qué la gente le gustaría y le convendría escuchar?
4: Yo creo que la gente le gustaría porque es un producto que mezcla muchas generaciones. Mezcla un artista que es Antonio Aguilar con los artistas y los tonos y los ritmos, sonidos que nos gustan ahorita todo.
3: Claro.
4: Y al momento mencionabas algo de darle la libertad creativa a Eden, a Miserra, a Karina.
3: A cada cantante.
4: A cada cantante de hacer con la canción lo que ellos quisieran. Que no fuera un dueto como tal.
3: ¿A ti también te dejaron hacer eso?
4: Sino que pudieran hacer lo que quisieran.
3: Exacto.
4: Eso es lo que hace que se mezclen las generaciones en verdad.
3: Yo, y claro que diferencia a otros, ¿no? En el buen sentido.
4: Y más que de que dejarme hacer lo que quisiera, es la expresión de cada quien.
3: Ok.
4: Pues ahí se encabeza. Pepe Aguilar presenta a los artistas, pero presenta a los artistas, no presenta Pepe Aguilar solamente como a él le gustan las canciones. Y eso es, o sea, que no es de dejar, es de que cada quien se exprese como quiera. Y la lista amplia de artistas que hay, por eso este disco es diferente a un homenaje normal.
3: Yo te voy a decir algo, yo sí pensaba, Pepe, Lupita Leo, que estaba muy metido en el sentido de que se va a hacer como tiene, como a mi papá le gustaba y como, ¿sabes? Y eso está padre porque eso marca la diferencia, el hacer ser a cada uno de los artistas. Y aparte, cada talento que tienes, maestrazos, ¿no? Y escuchamos un disco fenomenal que atrapa, porque hoy en día, y que conecte. Eso es muy, muy clave, porque si escuchas por escuchar está bien, pero si escuchas y conectas, ya estás del otro lado.
1: Mira, hermano, aquí como productor, después de haber producido 50 discos en mi carrera,
3: ha sido más difícil, ¿no?
1: Todos son difíciles, pero ella fue la primera artista que produje en mi vida.
5: Sí, tú fuiste mi primer.
3: No, y le veo, pero con cara enojada. ¿Sí? ¿Por qué?
1: No. La primera artista que produje en mi vida.
5: ¿Sí?
1: Y lo fui a mezclar a Nashville y a mezclar a San Francisco, en los lugares donde. En el primer estudio donde grabó Journey y con los mejores ingenieros. Y fue un discazazazo, sí. La verdad. Enamorarse así se llama.
3: Tú tuviste la gran oportunidad, Pepe, de
1: ella me dio la oportunidad.
5: Fíjate qué chiquito el mundo y qué maravilla y qué no paradójico, sabía. ¿Verdad? Porque sí, fue la primera producción que Pepe hizo, bueno, como tal, como productor, fue mi disco que tiene la canción de Enamorarse Así.
3: Wow.
5: Que me dio Joan Sebastián, me la regaló.
1: Es correcto. Y un discazo hecho con absolutamente toda la mano. Entonces, ahora después de 50 de esos, o sea, no iguales, pero 50 producciones, llego a este y es tremendamente una super responsabilidad.
3: Yo te felicito porque hiciste o hicieron un trabajo fenomenal y creo que llegó en un momento donde ocupaba musicalmente hablando y artísticamente hablando un momento especial, donde creo que la música hoy en día está como así, ¿no? ¿Para dónde va? ¿A la derecha, izquierda, para arriba, para abajo? Pero ahí está. Digo, al final la música hoy en día es muy global, ha crecido mucho la música mexicana en todos los sentidos y esto es como la cereza del pastel de la música mexicana. Y qué padre que hicieron este álbum y qué padre que le dieron una oportunidad a tantos artistas y qué gran regalo para nosotros los que nos canta la música, los que les gusta la música de Antonio Aguilar. Y en ese sentido, y que mezclaste generaciones, y yo creo que tu papá está más que orgulloso. Si sientes un jalón de patas y orejas, bueno, ya te va, pero... O te tumba una bocina del estudio, ya yo creo que algo va a pasar. Pero no, yo creo que sí. La respuesta está en la gente.
1: Sí.
3: ¿No? Y eso es más que nadie. Los felicito por esta grabación. Y sobre todo, que hizo oportunidad a mujeres. Que entraran mujeres también, eso es muy, muy padre.
1: Hicieron falta más. Pero mira, hay muchas canciones todavía de Don Antonio que seguramente las tendremos que sacar y debido al éxito que está teniendo, porque nunca ningún disco en mi carrera como productor había tenido el éxito que está teniendo en visualizaciones.
3: Wow.
1: Como lo está haciendo este. Entonces, seguramente haremos otro. Y más cosas, porque Don Antonio merece que se le siga reconociendo. Hace 20 años se pintó, fíjate. Hace 20 años.
3: Sí.
1: Y todavía está padre y se emociona uno con lo que hizo, ¿no?
3: Con lo que. Oye, ¿cuántos discos hizo? ¿Siento lo que es?
1: Siento y quién sabe cuántas.
3: Películas. Sí. ¿Hubo canciones que seguro se quedaron ahí que no salieron?
1: Claro que sí, y artistas que querían estar en este disco y no pudieron. Entonces, vamos a hacer más, por supuesto.
3: Señor, nos vamos, que estén bien. Bye bye.
1: Y que viva la mejor.
5: Y que viva Antonio Aguilar.
1: Eso.
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6: Vámonos a la siguiente posición, en la número 3, aquí. Oigan, dos lugares los dejaron caer los fans, dos lugares esta semana y está cayendo para acá Don Vicente Fernández y Alejandro Fernández con ese temazo que se llama El Rey, uno de los lanzamientos más emotivos de este año. Obviamente es esta versión porque Alejandro Fernández vuelve a unir la voz con la de su padre Don Vicente en este proyecto que es un homenaje. Por eso, esta semana los tenemos aquí en la posición número 3 con esto que se llama El Rey en el tope.

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1: Vamos a seguir avanzando en el conteo. Vámonos ahora sí a subir al podio. Aquí sería más o menos como la medalla de plata. ¿Quién se la lleva esta semana en el tope? En el puesto número 2 aparece Junior H con Mis Llamadas. Déjenme les cuento que me encanta que Junior H está un paso adelante. ¿Por qué? Porque ya sacó la agenda del 2027 para su tour de estadios. Así se llama, Estadios Tour. Miren, va a Morelia, a Querétaro, a Puebla, a Saltillo, Torreón, Guadalajara, Tijuana, Mexicali, Los Mochis, Monterrey, Ciudad de México, más lo que se acumule, porque obviamente está adelantado un año en su agenda, lo cual quiere decir que sí tiene chamba y bien. Vámonos aquí a la posición número 2 del tope. Esto es Mis Llamadas, Junior H y Gael Valenzuela.
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1: Después de la medalla de plata, de la posición número 2, subimos un peldaño más, llegamos al 1, a la cima, al éxito, al oro. Y aquí nos encontramos a Grupo Frontera, señores. Que oye, ¿cómo subió? Subió varias posiciones esta semana para caer en el número 1 con esto que se llama Un Solo Corazón. Y sí, es que esta agrupación acaba de cerrar la primera etapa de esta exitosa gira 2026 y se prepara también para llevar su música a Europa y Estados Unidos durante los próximos meses. De hecho, déjame te digo que van a cerrar el mes de junio en Barcelona y en Suiza con dos grandes presentaciones para seguirse en otros lugares y ciudades de la bella Europa. Pero bueno, mientras eso sucede, nosotros tenemos aquí esto que se llama Un Solo Corazón en la posición número 1 del tope, Grupo Frontera.

0: qué bonito. Ojalá que Frontera por allá, cuando ande en Suiza, en Alemania, en Londres, se acuerde de nosotros, los de La Mejor, que siempre estamos apoyando su música porque nos encanta. Ya llegamos así al final de este recorrido por lo más fuerte del regional mexicano. Gracias a toda la gente que nos acompañó en una emisión más del tope de la cadena La Mejor. Arrancamos junio con grandes estrenos. Me encantó porque también tenemos información, tenemos artistas que siguen marcando el paso de la música mexicana y muchos estrenos. Así que esperamos que esta semana que viene esté cargada de éxitos, de buenos momentos y, por supuesto, de la mejor música. Yo soy Cintia Urías y te mando un abrazo muy grande. Que tengas un excelente fin de semana y nos escuchamos hasta la próxima. En la producción, Charlie Olmedo y El Chencho. En la producción general, Andrés Salazar El Topo. Locutor, yo Mera Petatera. Cintia Urías, sígueme ya en redes sociales y me encuentras como @CintiaUrías. Nos escuchamos el próximo fin de semana. Volveremos con lo mejor de tus artistas favoritos y con las 10 canciones más solicitadas del regional mexicano en eso que se llama El Tope.
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1: Te da la hora exacta.
2: 3, 3. 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
2: Te da la hora exacta.
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2: Te da la hora exacta.
0: 4:35.
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0: la hora exacta.
1: 5-1.
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